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0: Buenos días. ¿Cómo amaneció la gente, los mejores radioescuchas del mundo mundial? En este miércoles 6 de mayo, ya estamos a mitad de semana. Siempre con la mejor energía y la mejor actitud. El día de hoy venimos a hablarles de muchas cositas que están pasando en el mundo. Don Spot, muy buenos días. ¿Cómo amaneció el niño?
1: Buenos días.
0: ¿Cómo se encuentra el niño de la casa?
1: Súper bien.
0: ¿Cómo le fue en esta mañana? Una mañana lluviosa y gris que está haciendo aquí en la ciudad de Medellín, Colombia.
1: Pues la verdad,
0: con carro eso no sufre de mojadas.
1: Desde
0: nada
1: que
0: de
1: salí estaba lloviendo, pero saliendo un poco más al centro ya paró la lluvia.
0: Sí, la verdad, por estos lados ya no está lloviendo. No, sí se ven rastros de que cayó demasiada agua, pero pues a mí no me tocó, gracias a Dios, ni una gotica de toda esa agua que cayó en esta mañana.
1: Pues la verdad, sí, estuvo bastante fuerte las lluvias, pero en la madrugada.
0: Es verdad, don Spot. ¿Viste el partido de Champions del día de ayer?
1: Sí, tal cual como lo habíamos dicho, o sea, era un partido demasiado cerrado. Dos equipos ultradefensivos.
0: Sí, señor.
1: Esperando un error. Y ya se presentó un error, se puso en ventaja Arsenal y lo mantuvo hasta el final.
0: La verdad, el primer tiempo estuvo un poco aburrido, por decirlo así.
1: Daba sueño.
0: El segundo ya al Atlético de Madrid le tocó como ponerse las pilas y despertar un poco. Y empezó a atacar más.
1: Sí.
0: Donde pues los dos equipos tuvieron varias oportunidades de gol, pero no se dieron. A lo último estuvo ahí como una discusión por un penalti hacia Griezmann, pero habían pitado una falta ya contra el defensor del Arsenal. Entonces el Cholo dio a dar por ahí sus declaraciones todo enojado.
1: Sí, pero sabes que me parecía muy curioso. En algunos instantes, cuando iba en desventaja Arsenal, que la cámara ponía a los técnicos, el Cholo no se hallaba.
0: Sí,
1: se sobaba la cabeza, miraba el banco, como yo, ¿qué hago aquí? ¿Qué más tengo para revertir el marcador? Y no le dio.
0: Es que yo ayer averiguando, el Cholo presuntamente es uno de los técnicos que más cobra en toda Europa.
1: Sí, es que acuérdate que cuando él iba a abandonar al Athletic, el Athletic le hizo una oferta muy buena para quedarse, porque se supondría que él tenía unas ofertas en Francia y unas ofertas en Argentina.
0: Sí, señor.
1: Dentro de esas ofertas estuvo en algún momento hace un tiempo la dirección técnica de la selección.
0: Sí,
1: y
0: señor.
1: Él siguió ahí fiel con su equipo.
0: La verdad, es un ciervo que lleva desde el 2011.
1: Ajá.
0: En este equipo que se llama Atlético de Madrid de España. Donde muchos le han criticado, la verdad. Vea, el man aproximadamente cobra 23 millones de euros al año.
1: Ajá.
0: Dicen que es mucho sueldo para un técnico que en 10 años, o más de 10 años la verdad, les ha dado solo 10 títulos a un equipo como el Atlético de Madrid.
1: Sí, igual dentro del contrato que tiene el Cholo, cada logro se lo pagan adicional. Entonces,
0: o sea, si él gana la Liga PIN, hay remuneración extra.
1: Sí, si él avanzaba de fases, pues todos esos técnicos tienen contratos en Europa de esa forma.
0: Okay.
1: Por eso el Arsenal ayer, cuando logró ya ser finalista, había pues como mucha alegría, pero leyendo un poco detrás de bambalinas, era que el técnico le estaban dando un billetico también.
0: Bueno. Igual muchos dicen que puede ser de las últimas temporadas ya el Cholo en el Atlético.
1: Sí.
0: Porque desde el 2020, que 2020-2021 sí, fue la última liga que ganaron.
1: Ajá.
0: Desde ahí no han vuelto a ganar nada.
1: No, y esos torneos que son tan largos,
0: sí, señor,
1: que suman demasiados puntos en todo el año, pues se vuelven atractivos al inicio y de pronto en la mitad. Pero ya cuando alguno de los equipos líderes toma ventaja en muchos puntos, ya se vuelve poco atractivo. Ya es más buscando los cupos a torneos internacionales y a ese tipo de cosas que buscando coronarse en las ligas.
0: Es verdad, es verdad. Pues, y hay que reconocer también lo del Arsenal de Inglaterra.
1: Sí.
0: Su segunda final de Champions en todo lo que lleva el club.
1: Ayer estaba mirando el tema de apuestas y estaba pagando muy poco.
0: ¿Quién?
1: Pues el
0: Arsenal, Atlético de Madrid.
1: El que avanzara.
0: Ah, sí.
1: Y también el resultado del partido. Es que era 1.6 y el otro daba como 2.1.
0: Sí, sí, por lo que es un juego muy... O era un juego muy cerrado, la verdad. Y pues se vio en el marcador. El Arsenal de Inglaterra por segunda oportunidad llega a una final. La primera fue por allá en el 2013, 2014 contra el Barcelona, que ajá, la perdieron. Les tocó ese Barcelona top de esos tiempos.
1: Ayer a la 1:50 de la tarde, un portal argentino de deportes publicó una predicción que hizo una IA
0: sobre la Champions,
1: sobre el partido de ayer.
0: Sí. ¿Y si le pegó?
1: Y la IA daba unos puntos ahí a favor, en contra, bueno, como un análisis, y decía que iba a ganar el Arsenal 1-0.
0: Fue pucha.
1: Y acertó. Para el partido de hoy, que es un partidazo, se espera que tenga la misma intensidad del partido de ida. El PSG y el Bayern Múnich también se hizo la predicción.
0: ¿Quién da por ganador la IA?
1: La IA decía que el partido de hoy quedaba 3-1 a favor del Bayern.
0: 3-1, yo voy a tocar hacer ese marcador.
1: Y que la final
0: la ganaba el Bayern.
1: Que era Bayern contra Arsenal. Arsenal se definía por más de 2 goles y a favor del Bayern.
0: Ok, vea.
1: Entonces uno dice ahí, bueno, ¿será que le mete uno ahí unos pesitos a ver si de cuenta de la IA logra uno librar la leche?
0: Queda igual, como si usted no lo llega a hacer, queda como esa zozobra de, ah, juepucha, lo hubiera hecho. Porque qué tal que caiga Spoda.
1: No, ayer algunos escépticos de ese tipo de predicciones decían que es que la IA sacaba eso basado en estadísticas y cosas así, pero igual acertó. Entonces sí, uno dice, ¿la estadística tiene que ver o no tiene que ver?
0: Sí, sí, la estadística a veces da mucha luz a la final de cómo puede ser un partido. Bueno,
1: había uno de los panelistas de ese programa deportivo, Fúrico,
0: sí,
1: que es hincha obviamente del Cholo. Es hincha, obviamente, del Atlético, y decía que no se fijaran en ese tipo de cosas, que esas ideas no tenían sentimientos para mostrar lo que los jugadores daban en la cancha. Y bueno, y estaba pues como un poco disgustado por la predicción, pero al final del cuento, la predicción fue acertada.
0: ¿Qué es lo que cuenta la final? Sí.
1: Sí, es que realmente.
0: Nada que hacer.
1: ¿Usted en 5 o 6 años de qué se acuerda? ¿Quién pasó?
0: Sí, ya.
1: No cómo quedó ni cómo jugó, no, quién pasó.
0: ¿Quién pasó? Sí, señor.
1: Entonces, ahí, por ejemplo, el partido de hoy, también están como las apuestas, como no tan onerosas como estaban en el partido pasado.
0: Venga, miramos rápidamente acá en la casa de apuestas, a ver, voy a entrar.
1: Yo decía, uy, ¿será que les dolió mucho con ese marcador, sí, que alguien se lo hubiera cogido? Porque ese marcador era impensable.
0: Veas, pues, estoy entrando. Y veamos, fútbol.
1: ¿Quién ganaba? De pronto era más fácil de cogérselo, uno u otro. Pero coger ya un marcador, eso sí era más complicado.
0: Más complicado, sí, señor. A ver, ¿dónde está Champions League?
1: A ver,
0: por acá.
1: ¿Cómo están las apuestas para hoy?
0: Es que hay fútbol en todo lado, hasta en Uganda.
1: Hoy juega su equipo.
0: ¿Cuál?
1: El glorioso Independiente Santa Fe.
0: ¿Hoy juega el Santa Fe?
1: Sí, señor.
0: ¿Por Libertadores?
1: Sí, señor, en el Campín.
0: Los van a violar, pobrecitos.
1: Contra un equipo brasileño.
0: Vea, pero vea que sí está alta Spot.
1: A ver, ¿cómo está?
0: Vea,
1: ayer no estaba alta.
0: En este momento, 7:38 de la mañana.
1: Sí.
0: El Bayern de Múnich está pagando 1.58, o sea, nada.
1: Nada.
0: El empate está pagando 5.40. Y el Paris Saint-Germain está pagando 4.36.
1: Sí, sino que como es local el Bayern.
0: Sí, pero 4 para el Paris me parece alto.
1: Sí, es verdad. El tema es...
0: Le el Bayern 100 luquitas se gana, vea, 435.
1: El Bayern va a salir a defenderse, yo no creo.
0: No, ninguno de los dos.
1: De hecho, estaban cuestionando que muy buenas delanteras, pero qué defensas tan malas, las de ambos equipos.
0: Puede ser, pero yo digo que tampoco es así, o sea, porque los porteros son dos porteros de talla y de calibre, pero es que pasa fresa. Es que esos delanteros son muy letales.
1: A eso voy, o sea, vos tenés una buena defensa y te clavan 4.
0: Bueno, también.
1: Bueno, qué buena defensa. Entonces ahí hay controversia por eso, porque decían, muy buena ofensiva, tienen delanteros letales, pero qué defensa tan mala que se dejaron encajar 4 o 5 en su caso para el Bayern.
0: Es verdad, ¿no? Igual, ya saben, hoy tenemos fecha de Champions, Paris Saint-Germain contra el Bayern de Múnich, van a jugar allá en Alemania.
1: 2 p.m.
0: Esperemos, si le apostamos al golcito de Lucho y a que gane el Bayern, ¿sabes qué spot? Nos tapamos en plata.
1: Imagínate.
0: El día de mañana llegamos a poner dial de una vez.
1: Imagínate que dentro de lo que decía la IA, decía que marcaban.
0: También muestra quién marca.
1: Sí, después de que la IA te da el resultado, usted le puede hacer más preguntas basado en ese resultado.
0: Ok.
1: Y decía que Lucho y Harry anotaban.
0: Bueno, hay que estar pendientes. Vamos a tirar este temita para que los ciervos empiecen a saludar en esta mañana. Ahí al 316-9999, o también lo pueden hacer obviamente a través de YouTube y Kick. Ahí los vamos a estar leyendo y pegándoles el saludito a todos. En este miércoles 6 de mayo, hágale, a ver, tira el saludo.

0: 7:43 de la mañana. Ya vamos a empezar a saludar a todos los ciervitos. Primero vamos a tirarle un saludo a los que están ahí en YouTube. Uno de ellos fue Steven, que es de Muy AM, se reporta y dice: ¡Ey, fresa salvaje! Hola, Lon Spot, muy buenos días.
1: ¡Ey, buenos días!
0: Caliche también dice: buen día, mi gente humilde y trabajadora, que tengan un feliz Hércules, dice el man.
1: Buenos días, Caliche.
0: Jimmy Flow. Dice: buenos días a la mejor mesa de trabajo, Fresa, Mari y señor Don Spot. Feliz miércoles, ciervitos.
1: Buenos días.
0: Caliche también pega su salud y dice: un abrazo guarachero para ustedes. Y pregunta que por qué tan grises. No, lo de grises es para que vean mientras, cuando empezamos, ya, para que se vayan conectando y
1: vamos
0: entrando
1: a
0: en
1: contarles.
0: Sintonía.
1: Acuérdense que la semana pasada les habíamos dicho que ya esta semana arrancábamos con algunos cambios. Uno de esos cambios es que utilizamos la imagen de la cámara general en tono gris cuando vamos a arrancar un programa o en algunos intermedios. Ya también tenemos toda la parte de visualización del WhatsApp, del Neki, de todo eso, que lo vamos a ir poniendo a medida que avance. También cambiamos un poco el tema de los planos, mejoramos la calidad de las cámaras. Y ustedes lo van notando.
0: Vamos con cambios poquito a poquito.
1: Con la ayuda y el apoyo de todos ustedes, ciervitos, que nos han ido dejando su aporte y colaboración, nosotros
0: su
1: vamos
0: amor.
1: Mejorando nuestra calidad de transmisión.
0: Sí, señor. Vea, por acá también pega el saludito Keco, que dice: ¡Oe, oe, oe!
1: ¡Oe!
0: Que no falte mi saludo para ustedes, para mi novia y para todos los B-lovers.
1: Todo bien, Keco.
0: John Frey también dice: muy buenos días, los ciervitos, saludos a todos, en especial a la mesa de trabajo, siempre tirando caja, la rebuena para todos ustedes.
1: Y
0: Juliana, mi amor, dice: hola, ¿cómo están?
1: Baby Grasta y Ringo.
0: Juli, ¿cómo estás? ¿Cómo amaneciste el día de hoy, corazón?
1: Carnaval.
0: Acá en WhatsApp también pegan los saluditos, Don Spock.
1: A ver, ¿quién se reportó ya?
0: Uno de ellos fue Snyder, que dice: muy buenos días, muchachos.
1: Buenos días, Snyder.
0: Yo se los dije. Ese partido iba a estar igual de aburridor,
1: sí,
0: dijo él.
1: Sí, tenés toda la razón, y lo sabíamos. Sino que había gente que de pronto todavía tenía una esperanza.
0: No, tocaba verlo
1: de
0: igual.
1: De que salieran un poco más motivados. Y la verdad, ese partido se jugó al error.
0: Snyder dice: ¿a quién se le ocurre sacar a Griezmann y a la araña Álvarez?
1: Deja la bulla, que esa fue una de mis... O sea, yo
0: sí,
1: también...
0: Estoy buscando el gol.
1: Me pongo en los zapatos del Cholo. Ya estaba desesperado, no tenía cómo. Es más,
0: y a veces los goles están en la banca.
1: Sí, es más, yo pensaría, incluso muchos técnicos lo han hecho, que ya finalizando, se me acaba el torneo, no tengo nada más que... Meto los defensas de delanteros para que cabecen.
0: Sí.
1: Eso lo hizo Colombia en alguna ocasión con
0: Jerry.
1: Muchas
0: veces.
1: Y le funcionó.
0: Es verdad. Vea, por acá también pega su saludo Jonathan, que dice: buenos días, señores. Feliz y bendecido día. Activo, los quiero. Jejeje. Dice: oye, tiren la apuesta pues, una buena. No vamos a recomendar apuestas.
1: Les dimos el resultado de la IA, que ganaba por más de 2 goles el Bayern.
0: El Bayern de Múnich.
1: Y avanzaba Bayern. Hicieron la proyección con Arsenal y Bayern.
0: Ay, ya.
1: Pero esa la decimos mañana.
0: Eso es después de...

0: Andrés F también pega su saludo. A ver, dígalo. Hey,
1: Andresillo.
2: Por fresa.
0: Dígalo, niño.
2: Marila Inllegable. Es por como así que para la leche. Desde tan temprano estoy pensando en ella. A ver,
1: para comprar la leche al niño.
2: Queda uno fresa. Si no hace la apuesta, queda uno como el güey de puta, hombre.
0: Sí, güey. Sí.
2: Me tapa en plata, que deje a tapar en plata un bebo.
0: Pero no, es que
2: eso no llena plata a nadie. Pero... Dale, muchachos, buen día.
1: Pero ayer me dio rabia.
0: Acuérdense que el amigo o el presunto amigo de uno de los jugadores del Junior,
1: ajá,
0: dijo que él le había sacado como 30 y algo, sí, de jones a una apuestica.
1: No, y ayer me dio rabia porque cuando estaba ahí en vísperas de ver el partido, que vi esa predicción de la IA, yo dije, ¿será que le metemos alguito a ese marcador? Y no le metimos nada y en efecto no ganamos nada.
0: Vea, también Cristian pega su saludo. Dígalo, Cristian, buenos días.
3: Hey, señores, buenos días.
0: Oye, ¿qué más, niño?
3: ¿Cómo le hicieron?
0: Hello.
3: A la fresa y a Mark, pero lo he escuchado.
0: No ha llegado la niña.
3: Pero los partidos de eso, pues lo del Cholo y el Arsenal, y en cuanto a lo que ustedes hablaron ahorita de las defensas y eso, pues imagínense donde hubiesen tenido malas defensas, ¿cuánto hubiera quedado ese partido entonces?
0: Sí,
3: estamos hablando de 9 goles y 9 más por lado y lado.
1: Sí,
3: entonces, claro, más que una mala defensa, es cómo contener ese ataque tan berraco que tienen los dos equipos y mirar que si tuvieran malas defensas hubieran podido hacer muchos más goles.
1: Sí, ayer también hubo una publicación en X que me pareció muy curiosa, y es que uno de los jeques dueños del PSG motivó a sus jugadores y les dijo que si avanzaban les iba a dar regalos. Y el regalo de un jeque, eso es un...
0: No, eso tiene que ser un camello
1: Aston Martin,
0: en oro.
1: O un Maserati, o un Lambo.
0: Un camello en oro, Spot.
1: Entonces ellos van muy motivados hoy.
0: Hay que ver. Vea, Andrés Valenzuela también se reporta y dicen, buenos días a los expertos apostadores.
1: No, nada, nosotros somos unos brutos.
0: Un saludito desde el Hospital Mental de Bello. Dice Fresa, no, manicomio. Ok.
1: Sí, manicomio, es verdad. De hecho, eso que hay cerquita a una iglesia.
0: ¿El manicomio?
1: Sí, queda a unas cuadritas de una iglesia. Y me acuerdo que alguna vez tuve una visita técnica a esa iglesia porque el padrecito de esa iglesia le puso parlantes de discoteca doble 15 a la iglesia.
0: ¿A la iglesia?
1: Porque
0: wow.
1: Ahí a media cuadra tenía una iglesia cristiana que le hacía bulla.
0: Con razón.
1: Entonces este padrecito...
0: Guerra de música.
1: Sí, y la verdad se volvió así, guerra de música.
0: Ah, güey, madre, vea por acá... También saluda a Juan David, dice, buenos días a los papachos, ¿cómo sería? Hoy sí madrugué dándole durísimo ya al camello.
1: Bien.
0: Pero sé en qué camella, Juan, que unos días madruga, otros días no.
1: Usted es su propio jefe.
0: Él dice, la IA que estaba mirando Don Spot es Paul, el pulpo.
1: No, dice, es una IA que yo no la miré, la usó ese canal deportivo, fue la misma IA que le metieron la información del Mundial y predijo que Holanda es el que se lo va a ganar.
0: Vea, el man también dice, muy buena esa, espero que un cambio de eso sea que la fresa salga todo pixelado, censuradísimo. ¿Por qué me quiere censurar, joven?
1: Sí.
0: Un cambio que me voy a hacer es, me voy a cambiar de peinado. Estoy cansado del capul, Spot.
1: Uy, sí, es que parece.
0: Rizos rebeldes. Pero no sé qué peinado hacer, ¿será que me calveo?
1: No, tú uses eso, es mejor. Eso con menos pelo, menos estrés.
0: Quedó como usted, vea.
1: Sí, menos pelo, menos estrés.
0: No, es que no. No, déjeme disfrutar de mi cabellito mientras lo tenga.
1: Está bien.
0: Aquí dice el Caliche.
4: Buenos días, parceros. Aquí presente Caliche.
1: Epa.
4: Presita, aprenda a leer, hermano. ¿Cómo así que un abrazo guarachero? Dice un abrazo guarceño. ¿Usted sí sabe qué es un guarceño?
0: No, por eso no leí guarachero. Qué pena con usted, hermano. Qué vergüenza.
1: Que esas drogas que se están.
0: Yo pensando en la guaracha de Spot. Que es un abrazo guarceño a todas esas.
1: Es de los habitantes de esa región.
0: ¿De guarceños? ¿Guarceña? ¿Guarceñú? ¿Y qué es un abrazo guarceño? Explique a ver, Caliche, ya que me regañó, ya que me puso de metido a regañarme, explique qué es un abrazo guarceño.
1: Son del Retiro.
0: Vea, Jason dice, siervos, muy buenos días, Dios los bendiga, un saludo para todos. y un muy, muy, muy buen día. Pero que es un abrazo guarceño.
1: Son los habitantes del Retiro.
0: El ¿así origen se les llama a ellos, guarceños?
1: Proviene de la antigua denominación del territorio Valle del Guarzo, debido a la abundancia del cuarzo en la zona y la actividad minera.
0: Vea. Ahora que hace reportada Tulis que dice: Simón, hoy hay Libertadores. Y a las 9, a Copa ver. Suramericana. A ver qué más dice la niña.
5: Buenos días, hola, los cerditos. ¿Cómo estás?
0: Hola, oye, hoy no se escucha con la gaña ni
1: no,
0: nada.
1: No, ya se levantó desde más temprano.
0: Sí, vea bien.
5: Hola, Fresa.
0: Hola, amor.
5: Spot.
1: Hola.
5: Ve, la Mari, ¿qué le pasó?
0: Está cayendo el
5: se
0: cielo
5: en el baño.
1: Está lloviendo demasiado, apenas está...
5: Oigan, recuerden que hoy tenemos fecha de Champions.
0: Sí, señora.
5: Y a partir de las 9 de la noche, Copa Sudamericana.
1: Ajá.
5: Y a las 7:30, Copa Libertadores.
1: Sí.
0: Bueno, bien.
1: Tulis, ¿la bañaron hoy?
0: Recuerden que la niña en nuestro canal de Telegram siempre va pasando el minuto a minuto,
1: sí,
0: de lo que sucede en los partidos.
1: Muy juiciosa, Valentulín.
0: Vea, Wander desde la USA también se reporta. Dice: Ciervos, buenos días, por aquí reportando sintonía. No participo mucho porque hay mucho trabajo, gracias a Dios. Pero todos los días sintoniza. Hola, buena para ustedes. Saludos, Dios los bendiga. La buena, hey, Wander.
1: Ayer me pareció muy bacano que ya tuviéramos audiencia en Argentina.
0: Oiga, sí, el ciervo de Argentina. De Bariloche.
1: Sí, y además que tendremos de otros territorios que aún no se reportan. Los invitamos a que se reporten desde donde nos escuchan. Para nosotros saber que nuestra familia Bimor está cubriendo parte del mundo.
0: Y ya después un Bimor te va a ayudar en otro lado. Van a decir, hey, ¿eres Bimor? Usted es de los míos, venga para acá, hermano. Vea, Adrián, el tranquilo de Doya también se reporta. Buenos días.
6: Buenos días, la mesa más brutal de Medellín.
0: ¿Bien o no, niño?
6: La filosofía del deporte del fútbol.
1: Sí.
6: Mari, los buenos días, una energía positiva.
0: ¿Cómo está?
6: Spot. Su creatividad y la siempre avanzar en la tecnología de la radio. Y la Fresa.
0: No.
6: Su alegría, hermano, uf, una buena energía, hermano, un 10, un 10 a toda la mesa de trabajo.
1: Gracias.
6: Muy feliz, muy contento de que hoy hay fútbol de la Champions.
1: Sí, señor.
6: Hoy sí hay fútbol de verdad. Y bueno.
1: Buen partido.
6: Hablando del tema de estos días de que la radio tiene que innovar.
1: Sí.
6: Ya muchas radioestaciones apenas lo están haciendo. Ustedes llevan ya
0: años luz.
6: 2 años de ventaja.
1: Sí, señor.
6: Muy bien.
1: Es verdad.
6: Lo que hace Bimor. Excelente para energía positiva. Cada vez creciendo con la mejor radio de Bimor y esa alegría de ustedes.
0: Hey, muchas gracias.
6: Buen día, señores. Bien conectados. Bien. Bueno, y disfrutar lo máximo esta hermosa mañana.
0: Dios lo bendiga.
1: Así es.
0: Muchas gracias por esa buena energía y esos buenos deseos. Walter también pega el saludo y dice: buen día, mesa. ¿Cómo vamos? Fresa, ¿se puede sonar una para desayunar? ¿Qué canción quiere para el desayuno, señor Walter? Jonathan también, el del bus, se reporta. ¡Dígalo, niño!
7: ¡Oye! ¡Ey! Don Palomar Copete.
0: ¡Ey!
7: ¿Cómo amanece?
0: ¿Qué no?
7: Don Spot. Buenos días.
1: ¿Todo bien?
7: ¿Cómo amanece? ¿Melo qué?
0: ¿Melo?
7: ¿Por qué tiene rabia, pues, Don Spot? Ah, está hablando con rabia, hermano.
1: Yo no.
7: No.
1: Yo no.
7: Oye, ¿y la socia que fue? Ey, yo ayer no estuve conectado. ¿Qué? ¿La socia que la echaron o qué?
0: Oh, nada.
7: O la cogió el día. O se mojó.
0: Cogió la lluvia, sí. El agua. Está por allá, oye, escurriendo los
7: buena,
0: cucos.
7: Muchachos, que tengan un buen día, buen día, buen día.
0: Está en el baño así con los cucos.
1: No.
7: Ey,
1: la cogió el agua.
7: Esa, me vas a poner. No, ni chimba, no me ponga nada.
1: Eso.
0: Ah, bueno. Y después dice Fresa.
1: No
0: mentiras.
1: Me pusiste la canción.
0: Él dice Fresa, mentiras. ¿Me puede sonar Charlotte de White de Age of Love? Vea, ya quiere tanto candeleo desde tan temprano.
1: Sí.
0: Cristian también se reporta, el Cristian que está en Rosmi. Dice: buenos días, mesa.
1: Oye, buenos
0: Vea
1: días.
0: La apuesta que hice para hoy si quieren ganar, dice él. ¿Será que sí? Vea, Spot, te la paso ahí.
1: A ver, muéstrame qué realizó el fiervo.
0: La apuesta es, vea.
1: Venga, pero es que ninguno de estos siervos que ha ganado se ha manifestado.
0: O
1: es
0: no
1: que todos
0: ganado.
1: Hemos perdido.
0: Sí, todos hemos perdido.
1: Bueno, yo también digo que es que eso es muy relativo. Hay veces una vaina, cuando uno apuesta esos famosos par, Fresa, ahí se le van a uno las luces, ¿no? porque uno de los ítems no se cumple y quedamos mirando para el techo.
0: Sí, cuando usted hace los parlay, los mal llamados parlay, obviamente da mucho más dinero, pero es más complicado cogerlo. Lastiman solo le apostó a goles.
1: A ver, ¿cómo fue?
0: Primero dice que Harry Kane hace un gol.
1: Bueno, la IA dice que Harry Kane marca hoy.
0: Él dice que Harry Kane hace un gol, que sí. Kvaratskhelia también hace otro gol.
1: Ok.
0: Que Lucho Díaz también hace un gol.
1: La IA también predijo eso. Bien, por ahí.
0: Que Olise también hace un gol.
1: Uy, pero entonces qué
0: montón. Y que de Dembélé goles. Hace un gol. O sea, cuatro según goles. Este man, el partido queda 3-2.
1: 3-2, ok.
0: Sí, señor.
1: O puede quedar mal.
0: Pero él solo le metió a los goles. Entonces él dice, si quieren ganar, vea, este es mi fijazo. Apuesten a que Harry Kane hace gol, a que Kvaratskhelia hace gol, a que Lucho Díaz hace gol, a que Olise hace gol y que Dembélé hace gol. Dice él, uy, ese es el fijazo.
1: Muy ambicioso, pero bueno.
0: Pero fue más o menos lo que vimos en el partido de ida.
1: Que pasa es que ya...
0: Todos estos hicieron gol.
1: Yo creo que ya no salen así tan agresivos.
0: Ok.
1: Pero igual, eso es un partido, hay que jugarlo.
0: Va por acá mi hermano de otra madre, se reporta. A ver, dígalo, Milito.
8: Buenos días, mesa de Bimor. ¿Cómo amanece?
1: Todo bien.
8: Spot. ¿Qué más, pues, mono? ¿Cómo estás?
1: Todo bien, mono.
8: Palomares, hermano mío.
0: ¿Cómo está?
8: ¿Qué hay de nuevo? Mi sangre.
0: ¿Qué hay de nuevo, viejo?
8: El parcero les envió un abrazo guarceño allá desde el retiro.
0: Sí, señor.
1: Sí, señor.
8: Y yo a Spot le quiero dar un abrazo, pero con el pene parado. Bendecido día, mesa.
1: Sí, pero ya le sonaron los mocos, ¿ah? A Milito, ya habla normal.
0: Sí, ya. Ey, Spot, pero quiere sentirte, dice él. Alguien dice Steven.
9: Hey, Cernito, buenos días.
0: Buenos días, niño.
9: Ey, ¿sabes qué? Yo también vi eso, un video ahí.
1: ¿De qué? A ver.
9: Pues, decías que vengo del futuro y mostrabas el resultado. 3-1 a favor del Bayern.
1: Eso dijo la IA.
9: Clasificado. Entonces, eso está como raro. A ver qué hace la apuesta.
1: Eso dijo la IA y lo dijo ayer después de que acertó bueno, lo dijo antes del partido de Arsenal y acertó el de Arsenal y también dieron el del Bayern y supuestamente...
0: Permíteme, gasto mi plata en este preciso momento.
1: Pero no la emisora, marica.
0: No, la mía. No, pues. ¿Sabes que yo solo me gasto la mía?
1: Después que, ay, eso se fue en una apuesta. No,
0: se puede estar diciendo apuesta. Eso, es que no donan. No, que la gente piensa que yo me gasto la plata.
1: No, los ciervitos mandan desayunito. Muchas gracias a los que nos enviaron ayer los pastelitos. Estaban muy buenos.
0: A Diego Rojas y a este otro parcero de Luis.
1: Sí, señor.
0: A Luisca.
1: Aunque la verdad, esa Mari parece una piraña cuando llega a comida, hermano.
0: No, a decir, la niña ayer no trajo desayunito.
1: La
0: niña
1: en la casa maluquita. No la alimenta.
0: Es que por eso yo quiero hablar con la mamá, solo que ya no me ha querido decir.
1: No, es que
0: no me ha querido dar el nombre, el número de la mamá.
1: Ahora con hambre, mano.
0: A preguntarle qué es lo que sucede en esa casa, ¿o qué?
1: Que donde se pudiera comer la mesa, se comía la mesa.
0: Vea, por acá Michael desde España pega el saludito. Dígalo, niño.
10: Buenos días, muchachos.
1: Oye, oye.
10: No, esa Mari sí es más incumplida que novia fea. No, novia bonita.
1: No, novia fea. Le sale 20 minutos antes.
10: ¡Sponchi! Muchachos, estoy todo motivado, me decía el corillo. Ey, Brechoskis.
0: Dígalo, niño.
10: La buena, parcero.
0: La buena. Un
10: saludito ahí para todos los muchachos de la mesa.
0: Muchachos.
10: Y para los radioescuchas. Epa. Bimor, la mejor, muchachos.
1: Gracias, papá.
0: La buena, Michael. El man tira videíto Spot, ¿sí? De... Acuérdate que él trabaja en un cultivo como de perejil.
1: Ah, ok.
0: ¿Te acuerdas? De Michael, sí. Del perejil. Ese es él. Vea, por acá también Derek pega su saludito. Dígalo, niño. Buenos días.
11: Mi gente.
1: Buenos días, Derek.
11: Qué bendiciones para toditos. Toditas. Se les quiere. Presa. Abrazo. Abrazo. Mariana, que me la bendiga en el camino, muñeca. Ojalá no me le pase nada. Cerditos. Lluvia, bendiciones para todos y toditas en este maravilloso ombliguito de semana.
0: Ombliguito.
11: Queda 7:50 de la mañanita. Gloria a Dios. Amén. Con moral. Dale duro a eso para ver cómo se pone este edita.
1: Bueno.
11: No, se sabía que la del Arsenal y el Atlético iba a ser así, paja. El Arsenal iba a esperar la oportunidad a hacerlo, a aguantar, a esperar otra oportunidad si se puede hacer otro gol. El Cholo procuró remontar, pero
1: No le dio.
12: Son equipos, digámoslo así, que no sé, no sé por qué el Arsenal jugó así, porque es que yo mantengo engomado viendo la liga inglesa y pues esta temporada estuvo agresivo, todo imponente, pero pues ahí en la Champions estuvo así como que atacaban, pero se resguardaban, entonces no sé. Y con el de hoy, solo sé que va a ser un maravilloso partido.
0: No sé qué nada sé.
12: Épico. Pues que grabalo, mejor dicho. Porque uno no hace streaming, no, no. Me lo narraba. Puede ser épico, épico.
0: Pues, si no es streamer, hágale.
1: Venga, fresa,
0: ¿qué,
1: me da,
0: ¿qué lo detiene?
1: A mí me da risa.
0: ¿Qué? Espere, espere.
12: Nada, ¿cómo es el fresa? ¿Con qué nos motiva o nos amarga el día?
0: Ey, no, no, no.
12: Se los quiere. Cartago presente.
1: Epa, Derek.
12: Vimo, la mejor. Gracias. Fresa, cambie ese con no, fea. Úsese, ponga el acero. Comer a mi nora y todo.
0: Por lo cachetón no me da, weón. Quedo como mero marranito. A ver, Spot, ¿qué es lo que le da risa al niño?
1: Que ahorita que viene el Mundial, vos sabes que los partidos del Mundial los van a transmitir por diferentes señales colombianas.
0: Sí, señor.
1: A mí me encanta ver esos partidos cuando son que Pakistán contra República de yo no sé dónde, que esos apellidos son todos raros.
0: Sí.
1: Y esos locutores de aquí más embalados para decir los apellidos.
0: Es que es difícil.
1: La tiene el 5, ¿cómo se llama el 5, hombre?
0: Volkswagen Neje. Si, solo, eso es si se enreda raro. Uno con los nombres que o apodos que se colocan por estos ciervos, imagínese por allá.
1: Con apellidos bien raros y esos locutores de aquí que pueden animando fiestas de discoteca.
0: Sí, eso es complicado. Spot, date play ahí con el videito.
13: Decía Cristiana que le hacía bulla. Con razón. Entonces este padrecito.
14: Guerra de música.
13: Y la verdad se volvió así, guerra.
1: Vea, en el camello.
0: Vea, recordemos que, ya que tocaste ese tema, Spot, el mundo está cambiando, ¿no?
1: Sí, claro.
0: Se dice, Spot, que la televisión en un par de años, no le dan mucho tiempo, le dan un par de añitos, va a acabar. Que ya todo va a ser por temas digitales.
1: Pues que venga, ya empezaron en la transición. Ese proyecto tenía alrededor de 9 años atrás. A los 5 años que dijo el gobierno, sí, se apagaron los transmisores de televisión convencional y se activaron la transmisión digital.
0: TDT.
1: Con los radios va a ocurrir lo mismo. Ya se va a acabar la frecuencia modulada y la amplitud modulada, FM y AM, y va a ser todo digital. Nosotros venimos con este proyecto hace 4 años pensando en eso, en que ya va a migrar y vamos a tener pues como una experiencia en ese campo, y por eso le apostamos a estas tecnologías. Pero lo que se espera que ocurra en un periodo de tiempo no muy largo, como dices tú, 3-4 años, es que todos podamos disfrutar de televisión y radio a través de nuestros dispositivos móviles como única fuente, y que los televisores en las casitas no necesiten un decodificador de una empresa, sino que lo conectes a internet y puedas acceder a una plantilla de canales de X, Y, Z cantidad por el pago mínimo para poder tenerlos en tu sistema de reproducción. Eso es como lo que se espera.
0: Es verdad, vea, la cosa, don Spot, es que este año en el Mundial,
1: sí,
0: uno de los eventos más vistos en el mundo, va a ser transmitido a través de YouTube.
1: Sí.
0: Pero, no es como todos piensan. YouTube va a ofrecer con sus canales aliados de la FIFA, solo va a dar la previa o los primeros 10 minuticos de los 104 partidos que se van a jugar en este mundial, ¿no?
1: Ajá.
0: Aparte de eso, con canales aliados y que tienen los derechos,
1: sí, que pagaron en YouTube, ya, sí,
0: se van a poder ver algunos partidos completos.
1: Claro, pero es que no vamos tan lejos, Fresa. Vea, en este momento, la NBA, en sus playoffs, ya que están jugando finales de conferencia, tienen alianzas con TNT y con HBO.
0: Sí, señor.
1: Entonces, si tú no tienes HBO, no vas a poder ver los partidos. Los de ayer.
0: En Prime Video también sí, lo están dando.
1: Sí, perdón, en Prime, en TNT HBO también. Y en HBO. Uh-huh. Si tú no tienes de suscripción con ellos, ayer, por ejemplo, los dos partidos que hubo no se podían ver sino por esa plataforma. Porque ni los canales aliados que retransmiten en algunos países tuvieron acceso a ese contenido. Entonces, obviamente lo que están haciendo es diciéndole a los usuarios, vea hermano, suscríbase a alguna de las plataformas que ahí va a tener esto que solo lo va a tener ahí.
0: Sí, señor, ya las grandes empresas están haciendo la transición. Lo que pasa es que, no vamos a decir mentiras, Colombia está un poco quedada.
1: No, es que no hay recursos.
0: En la vuelta. Pero ya hay países, y lo sabemos porque nosotros obviamente hemos hecho el estudio, donde ya están netamente digitales todo.
1: Sí, total.
0: Su radio, su televisión, sus programas, o sea, todo.
1: Ahora, acuérdense el mundial pasado, donde hubo unos partidos que eran pues no tan atractivos, pero al que le gusta ver todos los partidos del mundial, que solo se transmitieron por DirecTV.
0: Sí, señor, por DirecTV.
1: Entonces no podías ver un partido XYZ si no tenías DirecTV.
0: Es verdad. Así que ya saben, en YouTube van a poder encontrar partidos. No los van a encontrar todos, no. Recuerden. No los van a los 104 partidos no van a ser transmitidos por YouTube completamente. No. Van a transmitir los primeros 10 minutos como incentivando a esa comunidad joven
1: a que se suscriba.
0: Que consume estas dichas plataformas.
1: Ajá.
0: A que vean los partidos, pero no va a ser transmitidos todos ahí.
1: Y les doy otro datico. Por ejemplo, la plataforma de deportes de Colombia, que es WinMás o WinPlay o todas las Win, solamente adquirieron derechos para 32 partidos, igual que.
0: Imagino Caracol. Ya que los importantes.
1: Sí, pero hay gente que le gusta ver todos los partidos.
0: Sí, señor, pues, es verdad.
1: Obviamente no van a poder verlo si no tienen una plataforma aliada como compañía.
0: A ver, ¿qué dice por acá David Bedoya? Cuéntelo.
14: Hey, buenos días.
0: ¿Vieron
14: buenos
0: no?
14: días, Timor, familia, besita.
0: ¿Velo o no?
1: Oye.
14: Y un tipo rojo que mínimo la cogió un aguacero, se le való la moto.
15: El
14: o algo pasó por ahí. Pero Dios me lo bendiga. Así de partido ayer aburridor. No, sí. no, qué sueño. Pero bueno, se sabía. Todo lo decíamos.
0: Sí, es verdad.
14: Cosa, muchacho, yo como madrugo tanto desde las 3 de la mañana. Te voy a escuchar la doble un rato, brother, y todos los que estamos escuchando, la familia de Vimor, muchachos, pendientes de lo que se viene, pendientes, sepamos votar bien, porque si no, nos va a ir muy mal.
1: Sí.
14: Bueno, se les quiere, Dios los bendiga.
1: Todo bien.
14: Este país está patas arriba.
0: David, vea, le voy a tirar un facto de factos.
1: Ajá.
0: Aquí en Colombia nadie vota por un bien común, sino por un bien personal.
1: Totalmente.
0: Así que,
1: un
0: papi,
1: tamal, un sancocho,
0: si a usted, usted es empresario y usted, mejor dicho, dice que su empresa va a prosperar con la derecha, usted vota por la derecha. Si usted tiene otra empresa y usted ve que la izquierda es la que le da plata, usted vota por la izquierda.
1: Ajá.
0: Pero el bien común nunca va por encima del bien personal en este país.
1: Señorita,
0: hay que no pierda tiempo.
1: Señorita Mari, buenos días.
15: Buena.
1: ¿Se mojó o no se mojó?
15: No, esperé porque estaba cayendo. Sí, no.
0: Ah, no.
15: No, esperé porque donde salieran ese lapo, yo sí le digo cómo llegaba.
0: Sí le da miedo el agua a la niña.
15: Sí, ¿y qué?
0: Ah, no.
15: ¿Y qué?
0: Qué cobardía. Vea, por acá Andrés Valenzuela dice, hoy no me puedo reír mucho porque me dejan acá, dice él. ¿Luego lo castigan o qué?
1: Sí.
0: Aquí dice Diego C.
16: Hey, buenos días a Carlos Antonio Vélez y a Iván Mejía.
0: Dígalo.
16: ¿Cómo están? ¿Cómo le amanece?
0: Melos.
16: ¿Cómo la apuesta hoy entonces, según ustedes dos que son los expertos? Cuenten a ver.
1: Ya lo tiramos.
0: Ya aposté.
1: Ya tiramos basados en la IA que ayer acertó el marcador.
0: ¿A quién más se reporta? El Chorro. A ver, Chorro, buenos días.
17: Buenos días, Fresa. Buenos días, Mari. Oiga, saludos al puntico rojo que no ha llegado, pero bendiciones para ella.
0: Ya llegó.
17: Saludos, venga, lo mío. Un abrazo esporteño para usted, bien rico.
0: Un abrazo con calambre llanero, dijo él, ¿sí, Spot? Arquís, el F es de Cali.
18: Dios los bendiga a los siervos.
0: El abuela, sí todo. Sabe, ¿no?
1: Como al pedazo.
0: Tulis dice, Spotcito, sí, es verdad, me desperté ya hace ratico, ya no, estoy bañadita, Mari, y lista.
1: Es que mandó mensaje. y se nota que ya se bañó.
0: Dice, ¿vio? Ella dice y remata, me dices o me las cantas si quieres ver, dice ella.
1: No, no, no, tranquila, la fresa es el que le gusta.
0: Mor, si envías chulas.
1: Para ese tipo de show no me
15: presto. Vale.
0: No. Spot le gusta ver, pero no, él no, no es capaz de decirlo al aire.
15: No.
0: Pero cuando estamos, cuando ustedes ven ese loguito que dice la alarma podcast, él se acerca y venga, a ver qué fue lo que enviaron.
1: No. Sobre todo.
0: Ah,
1: ella espantó la comunidad de Telegram cuando mandaba esos
0: videos.
1: ¿No saben
0: qué pasa tras bambalines?
15: No.
0: Vea, Paul dice, buenos días, nenés. La mejor energía para el día de hoy. Desde ya tirándole el aguante a Luchito Díaz y vea, Lucho, Lucho. Dice,
1: ya apostaron, muestre a ver qué apostaron.
0: ¿Vieron esa bomba de noticia que salió ayer sobre el medallón que 5 jugadores del Rojo prácticamente regalaron la final contra Santa Fe porque no les quisieron dar más dinero en premios? Mercenario 70 doble, hijo de perras, dice este man.
1: Sí, es que eso hay muchas cosas detrás de, pero hasta que no salgan pruebas y no haya cómo demostrarlo, muy difícil.
0: Igual Spot, yo no tengo pruebas, pero tampoco dudas de que el fútbol colombiano, el dinero se lo cagó.
1: Es pues que mira lo que salió de Germán, no me como.
0: Obvio.
1: Es que.
0: Ah, por eso, ave María, nada que hacer. Vea, Peggy también pega su saludito y dice: hola, hola.
1: Hola, hola.
0: Muy buenos días. Yo no tengo guayabo, el guayabo me tiene a mí, muerto, no. Así que usted tomando un martes.
15: Un martes, Peggy.
0: Y lo que más increíble me parece es que no me haya invitado.
1: Fresa, ¿a qué cuánto Peggy vale la camisa?
0: ¿Esta camisa?
1: Sí, por aquí están preguntando.
0: Como 90 pesos ahí en Adidas.
1: ¿A qué cuánto vale? Que Giovanni se la va a comprar.
0: ¿Cuánto por esa? No, 90 pesos. No es tan cara. Vea, Peggy, venga, pero ¿dónde estaba? Cuente. Peggy. ¿Con quién estábamos? ¿Estábamos con perrito y pollito? ¿Solo con perrito?
15: Peggy.
0: ¿O tomaste solo con amigas? ¿Por qué no llevo? Si estaba con amigas, ¿por qué no dijo nada?
1: Ojo, tomó en la casa solita.
15: No, Peggy, la dañaste diciendo que tomaste sin la fresa. ¿Ya quién se lo va a aguantar?
0: Horrible. Ustedes saben, muchachos, que eso es comer delante del pobre.
1: Ahí estoy yo, fresa.
0: Sí,
1: donde
0: sí
1: hay chorro, ahí estoy.
0: No es que yo sea bebedor, ¿no?
15: No.
0: Solo que me gustan los parches, Spot. Bueno. Busco la verdad con quién salir. Es que, muchachos, ustedes no saben algo. Ustedes tienen la posibilidad de compartir con muchos amigos y familiares acá, porque ustedes son de acá. En cambio, yo no. Mi número de amigos en Medellín es contadito con las manos, ¿sí me entiendes? Entonces, por eso necesito buscar parches. Me gusta salir, socializar.
15: Muy bien, Aris, qué pesar para que lo inviten a tomar.
1: Sí. ¿Ah? Qué estrategia tan cool.
0: Pues, vea. Y sobre todo, y las niñas, les doy más pesar que me inviten. Vea, por acá. Cristian dice, fresa, no. No son goles, son tiros a puerta. ¡Ay, juepucha! ¿La apuesta que mandamos?
1: Sí.
0: No son goles. O sea, son tiros a puerta.
1: O sea, que ellos crean una opción.
0: Que rematan,
1: sí,
0: al arco. O sea, sí está muy, no, muy
1: sí,
0: viable.
1: Sí, viable porque todos son ofensivos.
0: Oiga, joven, me le voy a copiar de esa la verdad. Luis Vélez también dice, buenos días, buenos días, buenos días. A la mesa más 70 doble 70 y jueperra.
15: ¿Qué crack más?
0: Dice, Mari, cosita bien echado, ame. Dice, presa mi hermano más de otra madre. Y mi gran amigo Spot.
1: Oh,
0: me encantas, papacito, dice el man. Dice, ese cocorollo que le envié ayer iba con cuagadura de calzón, dice el man.
15: Ay, Spot.
0: Spot, si usted empieza a sentir cosas muy fuertes por Luis, que se las cante.
15: Que se las diga porque él lo hizo planeado.
0: Sí, señor. Dice, parce, ahí les dejo lo que me tiró la IA para las apuestas de Champions el día de hoy.
1: A ver, ahí ¿qué se lo pasa?
0: A ver, ¿qué más dice este siervo? Y él dice, ¿y qué tal estaba el desayuno que les mandé ayer? Pues, vea.
15: Muy rico.
1: Muchísimas gracias.
0: Parce.
15: Muchas gracias.
0: Lo disfruté como no te lo imaginas. Edison también pega el saludo y dice, buenos días, muchachos. La mejor energía hoy desde NB en sintonía, siempre con la mejor. ¿Qué le pasó a la niña? Pues, ¿no? Ya resucitó.
15: Aquí estoy, aquí estoy.
0: ¿Por qué no ve que el agua la derrite?
1: Vea.
15: Ay.
0: A ver qué.
15: Pero ya está como mamoncito, yo me parece.
0: No, sé que llegó insolente, entonces. Vea, dice. Resumen rápido.
1: Lo que predijo la otra.
0: Ajá. Vea. Bayern gana más de 2.5 goles. ¿Vio? Ambos marcan. Bayern más 2.5, una combinada top. y Kane va a ser el goleador, dice ella.
1: Eso, algo así fue lo que dijo la IA
0: mi
1: ayer.
0: Resumen rápido, mis mejores picks, dice ella.
1: Entonces,
0: más de 2.5
1: Fresa, goles, tenemos la marcan. Posibilidad de ganar.
0: A ver, miro a ver cuánta plata me da haciendo eso. Espéreme en un momentico.
1: Porque es que más de 2.5 goles se puede dar, sí. Que ambos marcan también se puede dar.
0: Sobrado.
1: Que Bayern gana, eso fue la predicción de la IA. Bien.
0: A ver, resultado final.
1: Mete gol, sí.
0: Bayern gana, ok. Más de 2.5 goles. Total goles. Más de 2.5 listos. ¿Qué más dice? Ambos marcan. Equipo que se clasifica. Ambos equipos marcan, sí. Uh-huh. Y Kane, a ver. Ah, no, pero da muy poquito, es por...
1: ¿Cuánto da?
0: Solo da 3 punticos.
1: Ah, pero la otra da 3.
0: O sea, por peso invertido da 3.
1: Pero la otra que hizo el ciervo da 3.3.
0: Está mejor la del ciervo. A ver, ¿qué dice Andresito?
19: Sí, fresa, Spod. Guarzaño se les dice a los de allá de retiro.
0: Vea.
19: No te eso fue lo que le pasó a Mario hoy. Tanto comer ayer pasteles. Está cagado hoy en la casa.
15: No, no manden más, manden más.
1: No la ve aquí.
0: Cagado, no importa.
15: Manden más, manden más.
0: A ver, ¿qué dice Juan?
20: Hey, muchachos. ¿Cómo amanecieron el día de hoy?
1: ¿Todo bien?
20: El Spot. La fresa. Y para eso incumplida. Qué vergüenza. Que ni te la has llegado. A María.
1: ¿Cómo que no? ¿No la ven ahí ya?
20: Ey, fresa, la mejor es pues.
0: La buena, niño.
20: La mejor energía y la buena rebotando.
0: Qué rebote, rebote, rebote.
20: De la energía esta mañana, pues, fresa. Colócate ahí.
0: ¿Qué quieres escuchar?
20: No like de Kendrick Lamar. Porfa.
1: Ah, sí,
20: necesito una dosis de energía, muchacho.
1: Ah, la niña ya llegó, ahí está, ya en su puesto. Se
15: pasó, sí que me voy a dormir mejor.
0: Spot, ¿sabe qué llegó?
1: ¿Qué llegó?
0: ¿Qué vale la pena? Vea esto. Vea esto, vea esto, vea, vea, vea. Federico acaba de hacer su generosa donación.
1: Uy.
15: Empezando como de esta mañana.
0: Vea, fresa, Spot. Mariana, casi que no les llega la vuelta, pero les llegó, dice el man.
1: Ay, muchas gracias.
0: Dice, ahí les envié para el desayunito. María, prácticamente podemos ir a desayunar, no sé, caviar.
15: Bien.
0: Ay, Federico, parce, Dios lo bendiga y le multiplique cada céntimo que nos envió.
1: Muchas gracias.
0: Dios lo bendiga.
15: Eso lindo se te devuelva.
0: Vea, Miller también envía fotico y dice... A ver, ¿qué dice Miller? Dice, señores, muy buenos días, feliz miércoles.
1: No, pero ¿qué le vamos a poner?
0: Y las mejores para los tres. Así la mamacita, la Mari, no haya llegado aún.
1: ¿Cómo que
0: no? Y hoy desde la empresa. No, pero es que eso fue a las 8:03.
1: Ah, ok, ok.
0: Él dice, bueno, vean, bendiciones para esa gran emisora y el Miller firme siempre.
1: ¿Tres café?
15: Oiga, tres tintos de tomose.
0: ¿No serán muchos buñuelos?
1: Ahí está bueno ese.
15: Tres tintos.
0: Vean, arrocito. Eso se ve que es de el trabajo. No, es de... ¿Cómo se le llama a los restaurantes de los trabajos?
1: Sí, el restaurante del trabajo.
0: No, esposa. Bueno, ahorita que me acuerde le digo. Sí. Pero, vea, sopita. Oiga, ¿sopita es de tan temprano?
1: Sopita.
0: Arroz, carne molida, huevito, arepa con queso y tres... Oiga, pero lo de los cafés sí me sorprende.
15: Tres tintos.
0: ¿Tres hijos de madres?
1: Uy, sí.
15: ¿Y no de los pequeños?
1: No. Pocillote.
15: Como
1: el que toma la fresa, que es un pocillo gigante.
0: Pero por acá, aquí dice Alejandro Avanza.
21: Por eso es pues que hay que dejar de huevonear con todo ese servicio de cable. Pagarles a la gente por ver eso, siendo que eso está en internet. Puro Super TV, ya, eso no tiene ningún problema. Yo llevo manejando eso ya hace como 2-3 años y eso y nunca me ha jodido, nunca me ha pasado nada.
15: Sí.
1: Pues la verdad, yo tengo televisión IP hace 4 años y yo no pago cable operador.
0: A ver, ¿qué dice? El Karma dice, con los buenos días, Mari, vea, el poco espectáculo de la luna ayer.
15: A ver.
0: Poco pero hermoso, dice el bro.
15: Es que estos días ha estado.
1: Esos que tienen teléfonos con cámaras super potentes.
0: Oiga, ya ayer tiró mero atardecer también, ¿no? ¿Si fue ayer o antier?
1: Antier.
0: Y mucha gente subiendo foticos del atardecer así bien guapo. La spot. Oiga, pero ese video que una chimba, Karma. Vea, hay talento.
1: Talento, pero hay.
0: A ver, ¿qué dice Gatiño? El robot de Gatiño. ¿Qué?
2: voy a dar mi resultado pues, para que se gane en esa apuestica hoy.
3: A ver.
2: Es que 2-1 quedado y 2-1 quedado en París y 2 goles del Bayern. Uno de Luchito y uno de Kane. Entonces, okay.
0: El robot Gatiño.
1: Ey, sí, hay que conseguir otro teléfono.
0: El robot Gatiño dice que queda 2-1.
15: Sí.
1: Vea, a ver.
0: Vea,
1: a ver.
0: Pero dele play a eso, Spot. Qué chimba de toma.
1: Es un time-lapse. Sí, ok.
15: Qué belleza. Ayer estaba como tímida, pero igual medio se veía.
0: Aquí dice Gustavito, dígalo.
22: Ay, señores, buenos días.
0: Mira.
22: Pero en esa página roja directa, ahí se ven todas las ligas, de la NBA, hace todo.
1: No, sí, pero...
22: Libertadores, Sudamericana, todo es gratis.
1: Te toca.
22: No sé si emparejar el televisor con el celular y listo. O en el mismo televisor, usted se mete a Google, tan, y listo, ahí lo ve y se ve bien. De que tenga una buena mega de internet. Todo corre nítido.
1: Sí, okay. Es que hay posibilidades para los que les gusta ver ese tipo de programas y partidos. Sí, se puede buscar, es verdad.
0: Aquí dice por acá Andrés desde el norte del Valle.
23: Hey, buenos días, Fresa. Buenos días,
1: Jacob. Oye, oye.
23: Buenas noches, Mariana.
15: ¿Qué más?
23: Yo, ¿le taqueó mucho de baño o qué?
15: Imagínate, ¿me lo vas a taquear o qué?
0: Vea, el man solo vino a decirle a Mari que estaba taqueada y ya.
1: No, okay.
0: Jonathan envía, vea, fotico de la apuesta.
1: A ver, otra.
0: Él dice, y pregunta, Fresa, ¿sí la hizo usted o qué, hermano?
1: A ver, porque es que, Fresa, ¿ya usted apostó o está todavía esperando a ver?
0: Jonathan, no, es tiros al arco, ¿cierto? El man apostó $25, le paga 106.
1: Uh-huh.
0: Ay, fue pucha.
1: Gana el Bayern. Luis Díaz marca, Kane marca.
0: Ajá. Y más de 2.5.
1: Esa está viable.
0: Está buena, sí. Es lo que dijo la IA.
1: Sí, es lo que dijo la IA, es verdad. Está viable.
0: A ver, ¿qué dice Henao? Henao, no puedo leer esas cosas tan groseritas. Dice por acá Richie, dice buenos días a la princesa de la radio. Spot, que salude.
15: Spot, no, qué hola.
0: No mentiras, Mari, me imagino que es por usted.
1: Claro.
0: Pues dijo eso.
15: La reina,
0: Spot, buenos
15: la reina.
0: Días a la princesa de la radio. Sí. No Spot dio nombre ni nada.
1: No, eso es a Mari, que le den ese pelito rojo y esos crespos y ahí mismo.
0: La princesa, ¿cómo es que se llama la de Disney?
1: ¿Cuál?
0: La que tiene el pelo así como Mari.
1: Ella es igualita a esa princesa.
15: Valiente.
0: Ah, Valiente. ¿Se llama así la princesa, sí? Valiente.
15: Se llama Mérida.
1: Mérida. Pero es igualita.
0: Vea, Jackie dice, hola amores, ¿cómo están? Por acá escuchándolos. Los amo muchito. Te amamos más, señorita Shaki. Aquí dice Jonathan.
24: Hey, Spock, ¿cómo así que dónde está el chorro? ¿Está usted, hermano?
1: ¿Yo?
24: Oiga, yo lo escuché muy bien, mi socio.
1: La Fresa va donde hay chorro.
24: Hey, Marisita, buenos días.
15: ¿Qué más? No,
24: buenas tardes, mujer.
15: Noche de una vez.
24: Mole a tarde, sí.
15: Muy bien.
24: Vas a poner la cancioncita esa, hombre, que te pedí.
0: Eso, amor.
24: Explota esa mañana. Oye, Fresa, sí. Y en cuanto a lo de los votos y saber por quién vota, hermano, eso está muy dividido. Que la gente no hace eso por un bien común.
0: No, nunca.
24: Todo lo hacen por bien personal y ya. Yo tengo una cosa muy clara, weón. ¿Qué? ¿Quién qué? Igual hay que seguir trabajando, igual hay que seguir pagando impuestos, igual tienes que seguir pagando tu internet, tus servicios, el que pague arriendo también tiene que seguir pagando arriendo, tienes que seguir mercando. Mano, ¿qué? Usted tiene que seguir su vida tal cual como la está llevando. Complicada o no complicada, o más fácil o menos fácil, tienes que continuar. Porque ninguno de esos políticos, ninguno va a hacer nada por ti, ni por mí, ni por nada. Ellos lo hacen por ellos mismos, por su propio bien.
1: Por billete.
0: Es verdad. Mm-hmm. Por eso acá nosotros no hablamos de política, porque ninguno nos llena los bolsillos.
1: No, y más cuando usted tiene que ir a tanquear la moto, y antes le echaba 15 lucas y se llenaba, y ahorita va en 20.
0: ¿Qué estás queriendo decir, Spot?
1: No, nada.
15: Sí, eso sí sonó como a que no es parcial e imparcial, sino que es bien parcial.
0: Vea, Mari, que ahí le envían. Eso lo envía Dynon y dicen, pille para la niña foto. Que le encantan las fotos de la luna.
1: Bonita.
0: Dígale que vea este queso.
15: Preciosa.
0: Qué chimba. Oye, preciosa. ¿Qué celular tiene usted, parce?
1: Ey, sí, qué buena imagen.
0: ¿O eso fue con cámara?
1: Bueno, puede ser con cámara.
0: Dynon Turner DJ, ¿qué celular tiene usted, por favor?
1: Ese Oppo que yo tengo no toma foto así.
15: No.
0: No. A ver, ¿qué dice Tulis?
3: Pregunta para los ciervitos.
0: Pregunte.
3: Durante el mundial, quiero que me cuenten cómo les gustaría que yo les celebrara los goles.
1: Uy, no, vale. Ya va a empezar desde esta hora ya.
15: ¿Cómo así, Valen?
0: Saltando.
15: Ay, no.
0: Saltando, saltando, saltando. ¿A ver qué es el karma?
4: Yo le voy a resumir al parcero. Hasta que el pueblo no entienda que los que manda es el pueblo. ¿Para qué votar? Yo siempre voy y voto en blanco, porque nunca estoy con los que ponen. Marica, se lo voy a poner así.
0: Eso se lo hace por el mediodía que le dan en el camello.
1: Sí, sí. Para poder mostrar.
4: Dijeron no a la reelección, hicieron un referendo. El referendo salió que no. Y ellos hicieron lo que les dio la gana.
0: El referendo es
4: que mi pueblo no tenga huevas y se les pare el gobierno. Pati, acá no va a pasar nada más. Suben la gasolina como les da la gana, ponen impuestos y todo el mundo sigue lo mismo, como dice el parcero. Porque como a mí no me toca, como a mí no me impide, como no pensamos en el yo.
0: Ajá. Alguien dice, ¿quién vea por acá este parcero de Carmona? A ver.
5: Hola muchachos, ¿qué más? Buenos días, ¿cómo amanece?
0: ¿Es Carmona o le estoy
5: diciendo? Tengo aquí tres verdades.
0: A ver.
5: La primera.
0: Ay, Dios mío.
5: El Paris Saint-Germain gana hoy.
0: Uy,
5: la segunda. Okay. Iván Cepeda es presidente de Colombia. Y la tercera.
0: ¿Qué otra
5: todos
0: vez?
5: Todos los DJs de Bimor son una chimba. Menos Dojo. Dojo, parce, no, weón. Yo no sé si yo soy el único que no le gusta la programación de Chino, parce, pero.
0: Hey.
5: Cuando el man empieza a tocar, tú me desconectas la emisora muy suave, ese man.
0: Entonces,
5: eran tres cosas que había que decirlas y se dijeron. Muy buenos días para todos.
15: Ey, ey, ey, ey.
0: Estás tirando puro fake news.
1: Uh-huh.
0: Vea, Andrés dice. Andrés, no. Venga, le cambio y no es el nombre porque qué mierda. Usted es Gatiño, hermano.
1: Es que él se Gatiño. Llama Andrés.
0: No, pero Gatiño.
1: Gatiño se llama Andrés.
0: ¿Sí?
1: Sí.
0: Gatiño, ya. Gatiño dice que su voz robótica le pasa cuando está con el Bluetooth del carro. A ver qué dice Andresito.
6: Presa, Spot.
0: ¿Qué?
6: Mari la retrasada. Pues, pero más? de tiempo.
15: Sí.
6: Es que lo que pasa es que ellos luchan por el bien común de ellos y de la familia de ellos. Como cualquiera, ¿se trabaja para qué? Para mantener a su familia, para tener a su familia bien. Ellos lo.
0: Pero su familia partamos en que es usted, su papá, su mamá y sus hermanos. Mm. De ahí para allá, el resto vale huevo.
6: Es lo mismo. Estoy justificando los robos, ni mucho menos. Simplemente. Cada quien ayuda a quien más cerca está uno. Lo mismo pasa con la política. Y la religión. Mentira, la religión no. La religión solo se encarga de... Mentira, no. No hablemos de religión.
1: Sí, mejor no.
0: No, ni de política, ni nada de eso.
1: Interesa eso.
0: Vea, Santiago dice, el día en que Colombia dejemos de ser tan individualistas y pensemos en el bienestar de todos y no en el propio... van a cambiar las cosas. De resto, vamos a seguir en la mierda. Y es verdad.
15: Total.
0: A ver, Tulis.
3: Ey, ey, ey, con Dojito no. Con sí, el niño no.
0: Sí, eso, regáñelo.
1: Sí, Dojito no. Ojito
0: Carbón es como de odios y amores.
1: Muy buenos sets.
0: Porque a veces dice, ay, qué fastidio, no sé qué. Y después dice, me encanta conseguir con ustedes. Hermosos y preciosos. Pero bueno. Nada que hacer, es igual, eso es lo bueno de los programas, las opiniones divididas.
15: Y por eso hay variedad.
0: Ajá. Porque qué pereza donde todos estuviéramos de acuerdo con todo, ¿no?
15: No, es que nunca va a pasar nunca en ningún pasar. Caso.
0: Igual en también sería aburrido, Spot, ¿no?
1: No, imagínese Mariana apoyando una infidelidad.
0: Eso.
15: No, total.
0: Como este man que de Juan David que dice, vea, voten por las mozas, que nunca mueran.
15: No.
1: Ah.
15: No.
0: Y con la foto de perfil de la novia. Muy bien, Juan David, ¿no?
15: Muy bien.
0: Pero estoy de acuerdo contigo.
15: Muy bien.
0: O sea, muy, mi muy bien es de muy bien. A ver, Jonathan.
24: Hey, hablemos mejor de sexo, ¿no?
0: Vea, por acá, Julio Tamara dice... Muy buenos días, preciosos.
1: Hey, ¿qué lleva más? Un par de días sin
0: no, me regañó. Es que el ayer saludó y yo no lo saludé.
1: Ah.
0: No. Dice, Fresa, ¿todo bien, no? Cabeza de mondá. Ayer no me saludaste, cachón.
1: ¿Vio?
0: Por eso es que te cachonean, cabeza de mondá, me dice. Ey.
15: Ey.
0: Julito, la verdad es que no entendí tu publicación.
1: No, pues
0: o
1: si
0: lo
1: ahora,
0: que envió.
1: Si ahora leyó guarachero.
0: Sí. ¿Y era guarchero?
1: Guarceño.
0: Guarceño.
15: Guarachero.
0: Esa palabra en mi vida la había escuchado.
1: Son los habitantes del Retiro.
0: Edison dice, no hablen de política, eso sí, güey, que pelean por estar ahí es para robar. Dígale a Tote todos. Que mejor venda ese pasto.
1: No, Tote, no. Para el Mundial, compórtate, pues. No te va a poner a mandar...
15: No, yo ya me imagino, se las va a pintar de balón.
0: No me alborote a Tulis, por no. favor. Hágame el favor. ¡Ey, Spot! Ya venimos a contarle...

0: para todo el planeta.
1: 8:39 de la mañana. Continuamos con esto que se llama La Alarma Podcast. Oiga, Spot, Mariana, ¿vieron que el día de ayer cayó el baloto revancha?
2: Sí, señor, nada más de mi pueblo.
1: Sí, señorita. Una persona en Envigado ahora es un nuevo multimillonario en Colombia.
3: Eso dice.
2: No, porque no fue uno, hombre.
1: Oiga, Mari, yo tenía la ilusión de pronto un familiar tuyo
2: yo
1: o
2: también,
1: algo.
2: Yo leí eso y yo decía algún tío, pero
1: un
2: no.
1: Un tito por ahí, papá, mamá.
2: Nada.
1: Tanta familia que tenés en Envigado y ninguno hizo
2: ninguno,
1: el baloto.
2: Ninguno, hombre.
1: Juepucha.
2: Y tengo un tío que lo mantiene haciendo, pero creo que justo no hizo ese.
1: Eso pasa, ¿no?
2: No.
1: Vea, 22.300 millones
2: mucho
1: de pesos.
2: Dinero.
1: Cayó el día de ayer en Antioquia, específicamente a una persona de Envigado.
2: Ay, María.
1: Las balotas fueron las siguientes, vean, 03, 05, 17, 24, 38. Y aparte, por si le quedaban dudas, el ciervo cogió la super balota que fue la número 11. Por eso se llevó el gran premio revancha de 22.300 millones de pesos. Se quería con 22.300 millones de pesos.
2: No, pues pucha, que no hace uno.
3: Le da un infarto antes de recibir la plata.
2: Que no hace uno, Dios.
1: Otro colombiano que le toca parcharse de acá.
3: Llama a la señora en la tienda de la esquina. Doña Luz Mari, mañana le pago.
1: Mañana le cancelo todo.
2: No.
3: Es más, dígame cuánto más le quede bien.
1: Claramente no se sabe quién es.
2: No.
1: Por obvias razones. Que no, vamos a profundizar.
3: No pueden dar el nombre.
1: Pero no, es que
2: no, lo roban inmediatamente.
1: No, Mari, le secuestran a usted toda la fucking familia.
2: Sí.
3: Pero, Fresa, ¿usted sabía que cuando se ganan esos premios, esas entidades le ofrecen diferentes formas de entregarle el dinero?
1: Sí, ya lo has contado, de que mes a mes, todo de una vez, anualmente.
2: Aparte, que también le quitan obviamente el porcentaje grande.
3: Sí, es por ganancias ocasionales y todo ese tipo de cosas.
1: De esos 22.300,

0: En la isla. Allá los voy pidiendo uno por uno.
1: Uy. O sea, no que le entreguen todo, sino que le den una parte, o que se lo pongan en X cuenta en otro lado, o qué.
0: No. Yo personalmente me tomaría mi tiempo para reclamarlo. Uno, para pensar qué hacer con cabeza fría.
1: Tienen como un año para reclamarlo.
0: Por eso. Entonces, con cabeza fría uno dice, bueno,
2: ¿cómo voy a manejar
0: bueno,
2: eso?
0: Bueno, es que ¿a quién le cuenta uno? Porque hemos visto casos, María, donde el esposo o la esposa, o sea, siendo el cónyuge, lo matan a usted por ese premio.
1: No, que se lo entregan solo al que tenga el...
0: Sí, pero ¿con quién se asesora usted? ¿A quién le pregunta a usted? Como, hey, niño, venga. Parce, imagínese que es que tengo 22.300 millones ahí en el banquito.
2: No, es que con la inseguridad de Colombia usted no le puede decir ni a su almohada.
1: Usted no puede poner esa plata de uno en su cuenta.
0: No, por eso te digo, o sea, porque es que lo que yo haría inicialmente sería buscar asesoramiento para ver en qué los invierto.
2: No, pues yo creo que uno de la emoción, primero grita durísimo con el que usted le cuenta, y ahí es que peca, porque pues estamos en Colombia.
0: Claro, el amigo del trabajo, el que usted cree que es su best friend, va a estar ahí regato. Ey, ¿cuándo vas a reclamar? No, yo lo acompaño. Todo bien. Usted va y lo acompaña y ¡pum! A la salida hay 16 tombos esperándolo.
2: Y qué raro que justo ahí hay una gente esperándolo afuera.
0: Mucha gente denuncia eso, y cuando le dicen el acompañamiento policial en los bancos.
2: Es puro robo.
0: A mí déjeme tranquilo. Yo me voy así solito.
2: Roban más que la misma rata a veces.
0: Sí, es verdad. Y ya ha pasado. Obviamente no lo hacen ellos mismos, pero sí llaman para amiguitos que conocen.
2: Uh-huh. Claro, ellos no se pueden manchar sus manos, pero pues...
0: Es que yo no sé. Digamos, Mari, ¿qué haría inicialmente?
2: No, güey, madre. Yo creo que...
0: O sea, hoy amaneció con 22.300 millones. ¿Qué hace?
2: No, qué locura. Primero, volverme un poquito loca.
0: Pero en el momento, digamos, los tienes, pero no los tienes. O sea, sabes que te los ganaste, pero no están en tu cuenta, sí.
2: No, yo empiezo a planear cómo manejaría ese dinero.
0: ¿Y cómo planea uno? Porque, Mari, uno es ignorante para manejar plata.
2: Por eso uno contrataría a alguien, aunque me daría miedo.
0: Por eso.
2: Contratar a alguien y contarle la cantidad de dinero que tengo y que me tiré a un
0: ladrón. Hay que decir,
2: no
0: tengo dos vacas. Quiero venderlas. ¿Qué hay para hacer con esas dos vacas?
2: Sí. No, yo creo que yo primero pues le compraría como casita a mi familia. Okay. Importante.
1: O sea, va pidiendo de a poco.
2: Sí, como que los tendría bien a ellos. Ya invertiría en proyectos y en cositas, digamos acá y cosas así. Y ya con lo que sobre, porque va a sobrar un montón. Ya uno
1: se dedica
2: mira...
1: a recorrer el mundo.
2: Ay, sí. La verdad, sí.
1: Porque hubo alguien que se ganó un loto en Estados Unidos y el tipo lo que hizo fue, en primera instancia, lo reclamó como a los 3 meses, pero reclamó una parte y la otra parte que se la pusieran en una cuenta que ya tenía lista en otro lado.
2: Sí.
1: Organizó lo que tenía en la ciudad, ahí pues donde él vivía, y después se fue a esa otra parte y desde ahí se dedicó a viajar.
2: Claro, qué dicho.
1: Decía, voy a gastarme todo esto viajando.
2: Viajando
1: voy
2: por el mundo.
1: A conocer todo lo que pueda.
0: Abraham Paul dice, sí, lo primero que yo también haría sería asesorarme para saber de qué manera la plata recibiría la menor deducción. Sí. Recuerden que de entrada ya le van quitando uno el 30% por ganancia ocasional.
1: No, y es como casi el 50% en todo lo que es impuestos y cargos por ese...
2: Uy, pero qué miedo uno no tener... Eso, como un contador o alguien de finanzas de confianza, porque usted luego contrata a alguien y lo manda a robar.
0: Es que ese es el dilema.
1: El problema es que cuando ya usted pasa a ser millonario, ya empiezan a cobrarle un montón de impuestos que usted no sabía.
2: Es que por eso.
1: Tiene que ser alguien que le diga, hay que pagar
0: eso. Yo me voy para Andorra. En Andorra los impuestos no son tan altos. Es que acá, para la gente que tiene capital de más de 3.000 millones de pesos, los impuestos son demasiado altísimos.
2: No, son una locura.
0: No sé, ir a comprar finca raíz por allá en Miami. Algo así, algo bien de lujo, que usted pueda vivir cagado de la risa toda la vida. Eso sí.
1: Lo que pasa es que...
0: Aunque horrible uno tener que irse de Colombia, ¿no? Qué chimo uno con 22 mil millones quedarse en Colombia.
1: Convierta esa plata a dólares.

0: para que vea cuánto realmente tendría. Pues en dólares.
1: A ver.
2: 5.900.
1: No, Mari.
0: Está a 3.700 pesos el dólar.
1: Porque son 22.000 millones.
2: Sí, espere que acá estoy haciendo la cuenta.
0: Póngalo a 3.700.
1: A ver, 1, 2, 3. 22 millones, tan. Listos, ahí van otros 3. 1, 2, 3. Serían, a ver si esto no me da. 592.000.
2: No.
1: A ver, 1, 2, 3. Oiga, ya no sé ni sumar.
2: Por
1: ¿no?
2: eso.
1: No, 5 millones de dólares.
2: Sí. Es
1: casi 6 millones de dólares.
0: Exacto. Y, por ejemplo, si te compras una buena propiedad, va en $1,000,000.
1: Pero es que 6 millones de dólares es un platal.
0: Pues en Colombia.
1: No, en todo lado es pod. Si se dice que usted para ser millonario tiene que, ya con $1,000,000 ya es considerado millonario.
0: Eso fue lo que se gastó la otra vez uno de estos siervos en la apuesta.
1: Pero porque ya
2: un
1: es
2: millón de dólares.
1: Sí, Drake. Pero pues es gente que $1,000,000 es como no gastarse los 10,000 pesos que acaba de meterle a Betplay.
0: A lo que yo te quiero llevar es que simplemente eso acá en Colombia es mucho, pero si vas afuera, digamos que con eso compras una casa en un buen sitio, de pronto un vehículo y tienes para vivir ahí unos años. En Colombia sí podrías vivir muchísimo tiempo.
2: No,
1: hasta en el spot. 6 millones de dólares para 3 años en Estados Unidos, no te creo.
0: Pregúntale a, ¿cómo es que llama? Al que vive allá, que maneja esa parte financiera, Harold.
1: ¿A Harold?
0: Preguntémosle a Harold. ¿Cuánto le duran 6 millones de dólares?
1: No, eso es mucha
0: con
1: plata.
0: Con un ritmo de vida top allá. No, eso allá no es tanta plata.
2: Pero acá se dice que el estándar financiero para ser millonario es tener un patrimonio neto superior a $1,000,000.
0: Ajá, acá.
2: No, en general. En global. El mundo, la definición global es que el estándar...
1: Usted con $1,000,000 ya es millonario. Ya es considerado millonario.
2: Si tiene un patrimonio neto superior a $1,000,000, se considera millonario.
0: Las casas son costosísimas. Y dependiendo de la zona donde la compres, mucho más.
1: Sí, pero igual es que son 6 fucking millones de dólares. O sea, es mucha plata, weón. Pues sí, vea, nuevo multimillonario en Colombia, 22.300 millones, se ganó el ciervo de Envigado, o cierva todavía, obviamente no se sabe ni si es hombre o mujer, cuántos años tiene, nada, no se sabe nada.
2: De pronto soy yo y me lo tengo escondido.
1: ¿Será que sí, Mari? Ey, regala alguito ahí.
2: Estoy viendo...
1: Por lo menos un cocoroyo o algo.
2: ¿Quién actúa bien para ayudarle? Y
1: eso
2: quién
1: eso le pasó a un man en Estados Unidos. Imagínate que el man, como este ciervo, ¡pum! Me enteré el día de hoy que me gané el premio mayor. El man... Lo reclamó como a los 6 meses, pero en esos 6 meses lo que hizo el man fue poner a prueba a la mujer. Y la mujer le resultó bandida, entonces, que era la esposa, porque el man dijo, bueno, ya soy millonario, ahora sí necesito ver si esta sí va a probar finura o no. Y resultó que sí, la sierva le pidió el divorcio, se fue con otro man. A los 2 días salió el man...
2: Rico.
1: Porque allá en Estados Unidos sí les muestran la cara y todos los manes que ganan, hasta con la lotería,
2: es
1: la vuelta
2: que
1: así.
2: Además que no le roban como acá.
1: Y pues a la sierva que le tocó morderse los codos. Imagínese usted dejar al man, no sé, con el man que usted luchó toda su vida de joven. Y al otro día el man la deja y resulta que la dejó fue porque se volvió millonario o multimillonario en este caso.
2: No.
1: ¿Recuerdan el desayunito de los 3 cafés que dijimos?
2: Sí.
1: El man dice, fresa, muchachos, yo trabajo en Corona y esos son 3 Coca-Colas.
2: ¿Qué?
1: Ese es mi desayuno, bendiciones para todos los 3.
0: 3 Coca-Colas.
2: Sí, sería yo tomando 3 Coca-Colas.
1: El man dice, y remate y dice, Mari, mamacita, la buena para usted.
2: Un beso, coma bueno, que eso se ve tan bueno.
0: Por acá en YouTube hay una pregunta.
2: Para usted.
0: Sí, pero yo voy a la parte donde la empresa se quiebre.
2: Pero espere, para leerla y que tengan contexto, okay. Giovanni le dice, Spot, ¿cómo recibe el premio? ¿Mes a mes o completo? Uno nunca sabe que al día de mañana eso se declare en quiebra y pierda el billete.
0: No, si se declara en quiebra, ellos ya dan un documento legal donde usted tiene ese dinero. Porque cuando van a hacer ese
1: tipo de... ¿Y si se quedan en quiebra, dónde sacan saca el dinero? No.
0: Ellos firman unas letras, tienen que responder. Es que eso no es una persona.
1: ¿Cómo?
0: La que
1: ¿con está... balotas?
0: No, los socios, ¿con cucos? Los socios responden con capital y con patrimonio. ¿Por qué? Porque cuando ellos montan ese tipo de cosas que son legales, tienen que tener el respaldo para poder pagar los premios. Si se declaran, ellos tienen que responderle por el dinero. Ahora, ¿cómo sacaría uno la plata? Yo lo que estuve investigando de alguien que se lo ganó acá hace mucho tiempo, el tipo lo que hizo inicialmente fue pedir mesadas de X montos mensuales y a los 8 meses después de que ya estaba recibiendo, pidió el dinero en Islas Galápagos.
1: Okay.
0: Y se fue para Islas Galápagos y ahí se perdió el rastro del tipo.
1: Vea, a ver qué dice por acá el Mello, buenos días.
3: ¿Qué se dice? Lo siervo, ¿cómo fue que ese diciembre?
2: Ay, qué rico. Ey,
3: ¿cómo vamos, pues, muchachos? Marique, ¿por qué tan irritadita, pues, bebé? Que no. Me le hicieron, pues, por ahí, ¿eh?
2: 316 de 2019.
3: Peino calvos. La re buena, Carmen, oye. Presente, muchachos.
1: Buena, niño, la buena, Dios lo bendiga. A ver, dice Juan, dígalo.
4: Ey, Fresa.
1: ¿Qué?
4: Le voy a dar una pequeña opinión y me oí, pues, sobre lo que está hablando de Jonathan. Para no hablar del tema, pues. Ay, ¿qué tema? Me pareció muy caja lo que va saliendo esa cueva de paloma, parce, que va a quitar y es que el soa de las motos, pero que va a empezar, pero que va a colocar para que los peajes les corren a las motos. Ah, no, parce, esa gente se ha asustado, yo no sé qué es lo que pasa, cueva. Pues la pira, ¿cómo va a hacer eso, parce? ¿Cómo va a hacer eso, no? ¿Cómo va a decir eso, cueva?
1: Es que no sé.
4: Mira, ahora cinco, sí, mi cinco. Muchacho. Ahora sí, Fresa, activado.
1: Ahora sí.
4: Sí.
1: Después de destilar veneno.
4: Ey, pilla ese marica de Jonathan para pasar por acá por mi trabajo. A toda hijo de puta en ese bus. Ay, lo morra, conocemos. Ey, pila Jonathan con eso, mi muchacho. Pila.
1: Ay, qué chimba. A ver, dice Jonathan, el que pasó soplado por allá.
5: Es un hijo de puta mierda.
1: ¿Quién? ¿De qué?
5: Para que sigan comprando. Uno, cuando vaya a reclamar el premio, le dicen eso, se lo cogieron 34 mil millones de personas, o sea que solamente le tocó 1 millón de pesos.
2: No, imposible.
5: No. Y, bueno, como se cogió la superbalota, bueno, le damos otro poquitico. No. Y aparte de eso, es pura maricada, eso nunca cae, huevo.
0: Sí, es verdad.
5: Eso es un chimbas para que la gente siga comprando.
0: Es verdad.
5: Algún marrano cogieron por ahí, le dieron 2 o 3 millones de pesos para que viera que sí.
0: Acuérdese lo que pasó hace poquito, que una de las familiares de los de Baloto se cogió una
1: balota. Eso fue en la lotería,
0: en
1: sí.
0: En Medellín, yo no sé, una lotería. Uno de los familiares le dieron un billetico.
1: ¿Qué cosa, no? La esposa.
0: Y se lo ganó.
2: Pero ¿será que sí es falso todo eso de esos premios?
0: Búsquese un poquito, investigan.
2: Pues sí, pero estoy preguntando si no se sabe, si ningún caso pues, ha sido
0: hay
2: real.
0: Demasiadas evidencias de
1: pero
0: que...
1: Pero Spotsy se acaba de decir que conoció a alguien que
2: total.
1: Lo ganó.
2: Y luego es que no, investigate.
0: No.
1: Se está contradiciendo, bro.
0: No, conocí el caso de cómo esa persona...
1: No, usted dijo, yo hablé con esa persona.
0: No, yo no hablé con él.
1: Lo dijo.
2: Si va a tocar grabado, está quedando grabado, va a tocar volver.
1: Tuve la oportunidad de hablar con uno que se lo ganó hace muchos años.
0: Ni siquiera dan los nombres.
2: Conocí
0: el caso porque me gusta investigar sobre esos temas. Y ese tipo decía, me dieron estas opciones, yo escogí esta opción, saqué plata durante 6 meses en forma de mesada, luego me averigüé dónde podía poner el dinero sano y que no me descontaran mucho, lo puso en Islas Galápagos y se fue para allá y hasta ahí hay registro de lo que el hombre...
1: ¿Será que algún siervo caritativo me muestra el clip donde Spot dijo claramente... Yo tuve la oportunidad de hablar con uno de ellos.
2: Mira, Sorbito.
1: Nos estás metiendo los dedos a la jeta.
0: Yo no conocí al man. Conocí la historia de él, que es diferente. ¿Por qué? Porque está publicada en eso del baloto. Incluso hay supuestamente unos algoritmos que te dan los numeritos para que los hagas, que ya están alimentados con todos los resultados de muchos años y tienes una probabilidad muy alta de acertar. Pero me metí a investigar el tema porque parte de mi tesis de la carrera era eso, era trabajar con redes neuronales y bueno, un poco de cosas de predicción y me metí a investigar cómo era el asunto y encontré el caso del ciervo.
1: ¿Cómo fue que me dijo ahorita lo de por dar lástima, no sé qué? A ver, ya metió tesis para que le creamos.
2: Sí, yo no entendí, no entendí.
0: Te invito a que busques mi tesis de la universidad para que...
2: No entendí.
1: ¿Y ahí hablas del baloto en tu tesis?
0: Sí, nosotros hicimos unas simulaciones con baloto de 9 años.
1: ¿Y ahí se dieron cuenta que eso es mentira?
0: Que las probabilidades de acierto no pasan del 13%.
1: Obvio, pues imagínese dónde se ganará esta vuelta todo el mundo.
2: Es que según ChatGPT dice que la probabilidad real de ganarse un premio mayor es una entre 15 millones.
1: Sí.
2: 15
0: Cuando hace
2: millones.
0: El número de personas que compra, da como un 13% de probabilidad de ganarse algo. No de ganárselo, de ganarse
1: son,
0: algo.
1: Son 6 balotas a las que el man presuntamente la sierva tenía. Sí. O sea, son 5 más la balota, super balota.
2: Y dice que, pues luego de impuestos, que le queda más o menos 17.800 millones de esos 22.
1: Sí, es
0: como el 40 y pico.
1: Le quitan el 30.
0: No, y cuando él transfiera el dinero, si lo pasa completo, 4 por 1000. Es que ellos calculan todo y le queda alrededor de la mitad.
1: Juan David dice, Spot pregunta... ¿Y por qué tienes ese tono de voz como asustado?
0: Asustado, ya. Yo no tengo asustado de qué, pues.
1: A ver, dice Luis por acá. Dice, oiga, ¿ya empezará Spot con las mentiras o qué?
0: No, no.
1: Ya va a salir diciendo que Salvador Cabañas tiene un problema cerebral y que él lo estudió en su tesis.
0: No, mi tesis fue otra cosa.
2: Como raro.
0: Pero sí tiene que ver con el cerebro.
1: ¿Ah?
2: Está como raro.
1: Aparte que cualquiera con tatuajes es de maras. Y ya cambiando de que conoce y habló con alguien que se ganó el no sé qué.
0: No, no, no. Yo Spot. Conocí la historia, que es diferente.
1: El man dice, Spot. No me quieras ver la cara de huevón, dice.
0: No, no, yo no quiero ver la cara a nadie. Solamente me gusta investigar de esos temas.
1: Ya. Bueno, a ver qué más dice por acá. Diego C.
6: Yo creo que lo primero que hace la fresa es...
1: Soplármelos.
6: Donarle una platica a Vimor.
1: No.
6: De ahí se separa y se va a vivir solo con Teo a una mansión la hijueputa.
1: No, no, no.
6: Yo creo que fue Mari. Por eso fue que llegó tarde hoy. Ya estaba
1: reclamando.
6: Yo, pues, yo soy rica. Pero como no la han entregado, se acordó y por eso fue que llegó tarde.
1: Yo creo que estaba así. Yo también lo creo. Eso del agua fue fake.
2: No revelen mi secreto. No, no, con tanta plata yo mandé a poner la nube en Envigado.
1: Tiraste un spot ahí con lo de la nube.
2: Yo
1: con
2: llegué,
1: lo del agua.
2: Sí, sí. Yo mandé a poner esa nube para poder dormir un ratico más.
1: Cambio climático a tipo Dubai.
2: La de Dubai.
1: Claro. Arguís el karma.
7: El primero que se vaya de Envigado o el que lo ganó. Yo no tengo lo por seguro que eso en Envigado no
2: va
7: a seguir viviendo, papi.
0: Sí, sí.
2: Envigado es un pueblo. Todo el mundo sabe lo de todo el mundo.
1: Sí, sí, todo el mundo se conoce, ¿verdad?
0: Si los extorsionan.
1: Pues, el parque de Envigado tiene cara de pueblo.
2: Sí, demasiado. ¿Usted nunca ha visto Envigado?
1: No.
0: Es bacán.
2: Es un pueblo.
1: Así como el de Sabaneta, ejemplo.
2: Sí.
1: La iglesia, el parque.
2: Demasiado.
1: ¿La Puebla es barata?
2: Sí.
1: Tengo que ir al parque.
0: No, y es bacano porque allá siempre hacen eventos.
1: ¿No roban? ¿No matan?
2: Depende.
1: Ah, no, ya me preocupé.
2: En diciembre es increíble ir a Envigado porque el parque lo decoran.
1: Sí, no, la iglesia. La
0: iglesia siempre la ponen toda bonita.
2: Y también las fiestas que hacen en Envigado son muy buenas. Se gastan un montón de plata trayendo
0: nosotros
2: meros artistas.
0: Estuvimos en 2 tarimas en Envigado con Brutal y sí, señor.
2: Sí, Envigado es muy bueno.
1: ¿A qué más dice el karma?
7: Reza, sino que recuerda que te ganaste 6 millones de dólares. Pero una sola vez no te van a seguir entrando. Entonces tienes que saber pensar.
1: ¿Por eso?
7: ¿Cómo sostener los mantenimientos de esos 6 millones de dólares para que no acaben?
1: $1 millón en chicas.
0: Y 6 no, eso se reduce a 3. Cuando te hagan todas las retenciones y los impuestos.
1: Porque si nos vamos para otro país, no nos
0: sí,
1: tienen que robar tanto.
0: Para usted sacar la plata, tiene que pagar.
1: Ya con el 30% no.
0: Sí, porque le cobran donde. Acuérdese que si esa plata se la ponen en su cuenta, le quitan el 4 por 1000 de entrada.
2: No, y eso ya es un montón de
1: vea,
2: dinero.
1: Jonathan dice, manito, vea, con 6 millones de dólares, él dice, ya que uno vive aquí en Estados Unidos, dice, lo que yo haría acá, sí, allá en la USA, dice,
0: sí,
1: él,
0: sí,
1: me compro 3 casas de $300,000 cada una, uh-huh, las rento. Me compro una de $500,000, esa es donde yo voy a vivir.
0: Ok. Uh-huh.
1: Y me queda dinero para carro y negocio.
0: Sí.
1: Dice, el man dice, Spot, si a usted no le alcanza 6 millones de dólares, usted es un gastón.
0: No, no, no es que no alcance.
1: Él dice, lo digo en mi ignorancia, lo de comprar casas y eso.
0: Hay
1: ¿no?
0: que mantenerlo en el tiempo, como decía el karma, porque usted lo recibe, pero hay que poner a producir esa plata.
1: Sí, obvio.
0: Que si no, se la sopla la fresa.
1: Sí. Aquí dice Andrés F.
8: Ey, fresa con urrea, está más buena la música que el puta podcast.
1: ¿Por qué? Estoy
8: poniendo música todo el día. Póngame Niggas in Paris.
1: Hágale.
8: O de Ace Hood, suena ese Bugatti.
1: Espéreme ahí, no, sentadito, vea.
2: Espere.
8: ¿Qué fresa, fresa? Oye, pues, hace un par de añitos.
1: No, que no estaba bueno el podcast, no le va a poner los audios.
2: Sí, no, no,
1: por
2: no.
1: Rata.
2: Dígale que espera hasta las 12 y ya.
1: Vea,
2: yo le pregunté a la aliada ChatGPT, sí, que cómo sería un plan inteligente y concreto.
0: Sí.
2: Porque ha dicho que ha habido casos en los que la gente se lo gana y a los años se queda completamente pobre. Total. Por malgastarla, incluso con una suma tan alta. Entonces dice que primero lo que haría es contratar abogado, contador y asesor financiero independiente. Total. Luego ya decidir como con cabeza fría dónde se quiere vivir realmente, cuánto se necesita al mes para vivir bien y a quién puede ayudar uno y cómo. En el ejemplo de que esta persona ganó 18 mil millones netos después de impuestos, ajá, acá dice que separar 15 mil millones para invertir,
0: ajá,
2: y 3 mil millones para vida, gustos y familia.
0: Sí,
2: con 3 mil millones igual da para uno comprarle, sí, no, la casa a la mamá.
0: Es casi un millón de
1: eso
0: dólares.
1: Eso era muy poquito.
2: 3 mil millones.
0: Casi un millón de dólares, no.
2: No, eso le da para comprar casa.
0: Para
2: muchas. Y para varias.
0: Bueno, y depende del país donde vas a vivir también.
2: Acá, digamos, en Colombia.
0: No, en Colombia.
2: Se deja su mamá, deja su papá.
0: Uy, Mari, pero es que en Colombia usted ya es un cheque. Usted sale a caminar y, ay, María.
2: Sí.
1: No, María, que acá que... hay casas muy caras.
0: Sí, claro.
2: Esas, sí, pero esas, si
1: digamos,
2: no compra...
1: de los jugadores de 1.200, 1.500.
2: Pero es que no, uno no le compraría. 6
0: mil millones de pesos.
1: Yo pues, compraría digamos, una yo, de esas.
2: No, yo, digamos, empezaría pues como con mi familia y apartamenticos buenos, no,
0: pero
2: su casita
0: mover,
2: buena.
0: Hay que moverse acá.
2: Sí, sí, pero digamos para la familia de uno.
0: Ah, no, bueno, sí, es verdad.
2: Y dice que en la inversión inicial, que digamos distribuirla, uno en mercado global, otro en bienes raíces, otro en renta fija como bonos, CDT,
0: ajá,
2: bueno, y otro en liquidez, o sea, efectivo disponible para oportunidades o emergencias.
0: Porque acuérdate de lo que yo te conté, que este parcero de SOC, cuando recibió unas regalías interesantes, lo primero que hizo fue compró un edificio y acomodó toda la familia ahí.
2: Es que eso es, ¿no?, lo que yo pensaría. Yo no pensaría en comprarme una mansión en Palmas, no, para nada. Yo pensaría en casitas muy buenas, en la que mi familia se sienta cómoda, pero no tiene que ser una mansión, no, para nada. O sea, no me parecería tampoco inteligente porque no estamos acostumbrados a ese tipo de vida. Entonces, si uno tiene ese dinero y ya se quiere dar ese tipo de vida, ahí es cuando se vuelve loco y no sabe manejarlo. No, es simplemente vivir mejor, pero no vivir una vida que no es de uno.
1: Eso dice uno desde la pobreza, Mari. La verdad.
2: Sí, sí.
1: Y no, obvio, sé si te ha pasado, de pronto tienes un trabajo donde te ganas 1 millón de pesos y por cosas de la vida cambias a uno donde te ganas 2 millones. Resulta que esos 2 millones de pesos ya no te comienzan a alcanzar.
2: Sí.
1: ¿Por qué? Porque uno va incrementando el estilo de vida. ¿A qué voy con esto? A que obviamente uno en este momento, no sé, con 3 millones de pesos usted sobrevive y dice, vivo chimba.
2: Sí.
1: Pero el momento en el que uno se tenga o se gane, no sé, 50, 60 millones de pesos al mes, ya el estilo de vida no va a ser el mismo.
2: Es que por eso yo
1: ya
2: diría...
1: usted no va a seguir comprando coquitos en Lili Pink.
2: Sí, no, no, por eso es importante, de verdad, cuando uno tiene ese dinero...
1: igual no nos lo vamos a ganar, Mari.
2: Uno no sabe. Pero contratar como asesoría, porque es que de verdad que uno se vuelve loco. Uno fácilmente se vuelve, sí, loco, obvio. Y por eso es tan importante. Digamos, yo digo que a todo el mundo y en los colegios se debería enseñar educación financiera. Eso no se enseña. Entonces uno sale, pelado sale del colegio, uno sale de la universidad sin saber cómo manejar su dinero, a no ser porque uno mismo toma cursos aparte o en la familia está la persona que enseñe. Pero muchas personas no contamos con esa posibilidad, entonces uno no sabe manejar su dinero.
1: Pero es por lo mismo, porque usted sale de la universidad...
2: con un salario mínimo.
1: Por lo general, sí, sale ganándose 2 millones de pesos, que es el mínimo en estos momentos.
2: No, total, total. Pero
1: a menos
2: igual
1: de que seas... no, y es que si eres hijo de papi y mami, el
2: no
1: man de los Andes
2: aprender.
1: Y eso... papi y mami ya tienen abogados, contadores, sí, que te colaboran.
2: Sí.
1: Aquí dice Andrés, el resentido F...
9: Usted dijo, Spot, ahí está grabado, usted dijo, ahí dijo, yo le ayudé a un man a cobrar, y eso y aquello, y después lo mandé para ir a Galápagos.
2: Sí.
1: Ah, wow. Vea, Juan David dice, yo con ese monto muchos supermercados y también me merco la casa campestre con 4 anillos de seguridad. No serán muchos anillos. Dice, lleno de ganado ese hijuepú.
2: Giovanni acá dice, saquen el clip de Spot donde dijo que conoció a alguien. Me mató la ilusión de ganarme el baloto. Total. De acá Marcho dice, ¿qué haría con ese dinero?
1: A ver.
2: Dice, Mesa, uno con 6 millones de dólares vive toda su vida relajado. Se compra uno o dos casas de 3 pisos en New York de 1 millón de dólares cada una. Cada piso lo divido para rentarlo separado y listo. Ahí tienes una rentabilidad fácilmente de 12 mil dólares. Luego coges 1 millón de dólares para invertirlos en un CDT y ya el restante sería para uno disfrutar. Ay, acá en Colombia, compra una casa grande, la tumba y hace su edificio.
1: Bien.
2: Sí. Es que no puede hacer muchas cosas, la verdad, con ese dinero.
1: A ver, ¿qué dice? A Julito dice, Fresa, muchachos, con 6 millones de dólares yo me vuelvo loco, pa. Salgo corriendo de lado a lado y que me paguen mi plata con puros billetes de 1000, dice él.
2: Oiga.
1: Se me voy pa' no. Jamaica en bolas de mondá, dice él. ¿Y qué más dice Julito?
7: Ay,
1: hey, mi hermano.
7: Ocho puntos de vista. Ay, que yo hago esto. Ay, que yo lo sé. Ay, que por acá, ay, por allá hay un escolta. No. Ah, como Diomedes. No, que te lo transfiero a la cuenta. No, ¿cuál cuenta? Écheme plata en unas 10 bolsas negras de eso. Unos 2 bolsitos.
0: Va a meter la plata en
1: un litro de una, bolsas por todos lados, ¿ah?
2: Me dio la duda.
1: Alguien dice Calimocho.
10: Buenos días, los.
1: Dígalo, niño.
10: Ey, perros, si se gana la lotería, lo que tiene que hacer es acercarse a los bancos a ver cuál es el mejor postor. Según la cantidad de dinero que ustedes le metan al banco, ellos te van a generar un interés.
1: Sí, claro.
10: Si es mucha cantidad, directamente dejas ese dinero ahí y ves de cuenta de los intereses.
1: Vea, Spot, te envío un videito.
0: Sí.
1: Divinamente ese sería yo, Mari, para no dar tanto visaje.
2: No.
1: ¿Cómo? Vea, si me gano la lotería, nadie lo sabrá. Yo al día siguiente sacando la basura, vea. Spot, date play.
2: Literalmente.
1: Ay, humilde, ahí tranquilamente. Sí.
2: No, pa.
1: Sin dar tanto visaje, Mari.
2: No.
1: A ver, ¿qué dice el karma?
7: Se enloquece, ¿no?
1: Karma fijo si debe conocer a alguien que ganó un baloto igual que Spot.
7: No, ganando es una rifa de 1 millón de 2 millones de podcast, una cifra, imagínate, una ganancia de todo eso.
1: Uy, sí, es verdad, weón.
7: Puta, cierra cuadra y mata 3-4 marranos y queda endeudado.
1: Pero es verdad lo que dice él. Si usted se gana una rifa y a eso ya le pone, a esa platica que gana ya le pone pies.
0: Desde antes de recibirla, sí. Ya la gastó 2 veces.
1: Ahora usted con no. 6 millones de dólares.
2: No.
1: A ver.
7: Rápido, para nosotros los pobres no es muy difícil.
1: Sí.
7: Nosotros no sabemos manejar toda la cantidad de plata. Y Mari.
2: Hola.
7: Supuestamente el programa que hacían en National Geographic o esos maricas que buscaban, sí, sobre esos temas. Usted ganase un premio de esos, es como tirar 10 balotas verdes en una piscina olímpica llena de pelotas blancas. Usted tirarse y cogerla. Esa es la probabilidad.
2: Sí, es que es una
7: idea. Mari, ¿cómo que no lo enseñan? En los colegios sí enseñan educación financiera.
2: Uh-oh.
7: Oiga, un 38, una traumática, una 15, 2 celulares, fiestas, 3 amiguitas, Tusi, y le dura 3 días la fiesta y otra vez vuelven a trabajar. ¿Cómo
1: es
7: que no?
1: Es verdad.
2: Ah, bueno,
7: eso
2: es así.
7: Eso es lo que enseñan.
2: Esa sí la enseñan, es así.
1: Aquí dice Román.
11: Hey, la mesa, buenos días.
1: No, niño.
11: Spot, Fresa, Mari.
2: ¿Qué más?
11: Hey, ¿han visto ese programa de la USA de la gente que se gana la loto? Qué chimba esa modalidad de premio, que a usted le dan el premio para toda la vida. O sea, le dan como una mensualidad.
0: Usted lo puede pedir.
11: Qué así. Chimba. Y hay otros que sí se han chirriado todo.
1: Pero sí, lo que dijo el siervo me quedó sonando, Spot. ¿Y uno cómo sabe que el día de mañana esa vuelta no se quiebra?
0: No, es que eso firman documentos.
1: Sí, no, Spot, a usted le pueden firmar hasta el contrato de la mamá.
2: Y si se quiebran, ¿quién le va a responder por ese dinero?
0: Es que igual usted pide todo eso y se demoran un tiempo en dárselo. Eso no lo entregan ahí mismo.
1: Pero pongamos
0: ejemplos. Ay, entrégueme 20 mil millones ya en un cheque. No,
1: pongamos ejemplos aterrizados. ¿Qué pasó con los de Autosur? Más de un papel está firmado. Y véalos por ahí, los clientes o la gente que dejó sus carros allá, que para que ellos les ayudaron a la venta,
0: Y sí los vendieron, pero no le dieron la plata.
1: Y tienen papeles firmados con contrato autenticado y ahí están peleando su plata, Spot. Entonces tener un papel hoy en día no te asegura nada.
2: Es que es eso, sí, muchas veces hay documentos, contratos y todo en el que precisamente dice que así que, pues, como que tienen que pagar sí o sí.
0: Chiletas.
2: La empresa entra en quiebra. Y la vez pasada que hablábamos también de este tema, ustedes decían que si la empresa se considera en quiebra, ya como que esa deuda se les quita.
0: No, porque entran a responder los representantes legales, depende del tipo de sociedad. Es que eso depende de muchas cosas.
1: Sí, eso, pero pues
0: y
1: no sé,
0: a responder con le el responde patrimonio.
1: A, usted le responde a cierta cantidad de gente.
0: Sí, pero obvio.
1: Al resto ya no le da.
0: Obvio. Es que siempre se pagan las culebras más grandes, como dicen.
1: Claro, lo que decíamos de Lilipín, en caso de que lo cerraran o pasara algo así, uh-huh. A ellos les da para responderle a cierta cantidad de empleados.
0: Pero usted
1: pero
0: ya,
1: no a todos.
0: Ya se actualizó de los datos de Lilipín.
1: Sí,
0: Lilipín.
1: Ayer subieron un videito. Lily Pink oficial en Instagram subió y te dijeron, no nos fuimos.
2: Ya volveremos.
1: Estamos más fuertes que nunca.
0: Y están demostrando con documentos lo que supuestamente estaban haciendo ilegalmente.
1: A ver qué más dice Román.
11: Eso sí es verdad lo que dice la fresa. Una firma a usted no le asegura nada. Eso es como en un trabajo. Ay, es que yo tengo indefinido. Ay, papi, sí. Si están aburridos con usted, le dan la plata necesaria para que largue con la puta mierda.
0: Eso es verdad.
1: Sí, es que
0: puede
1: es...
0: tener indefinido y eso, mijo, o se va o lo vamos.
1: Uy, no, es que no me acuerden de los trabajos porque me da rabia. Está por acá Pablo, dice, mis brusquitos, muy buenos días.
2: ¿Qué más?
1: Acá en Estados Unidos con esa money se vive demasiado rico.
2: ¿Qué?
1: Dice, se dice, dice el man, como millonario, como gente de plata, uno vive unos cuantos años en un estatus demasiado alto. Sí. Dice, pero dignamente usted con 6 millones vive toda la fucking vida, dice
2: toda
1: este man.
0: Sí,
2: vida.
0: Es que por eso te digo, y hay que poner a producir ese dinero, eso no se puede quedar
1: pues
0: ahí.
1: Pues obviamente, es que pues, es podo, claramente uno con 6 millones de dólares así, uno no va a ir a comprarse un Bugatti de 1.4 de una, pues. Uh-huh.
0: Presa, lo dice usted acá, hay gente que de pronto eso es lo primero que haría, ir y comprarse el Bugatti.
1: Chorro sí. Dice... con esos 22 mil millones compro la unidad donde vive Spot para tenerlo más cerca todos los días.
0: No, ya que me voy a pasar de ahí.
1: Ey, ¿sí ves? Que mejor dicho, compra para donde usted vaya.
0: No, porque para donde me voy Medellín. No puede comprar.
1: ¿Spot? ¿Con 22 mil millones no puede comprar?
0: No, lo que...
1: ¿para dónde ¿al vecino de la casa no le puede comprar?
0: Ah, no sé.
1: Ah, obvio.
0: Pero la casa, ¿para dónde
1: yo
0: voy? No.
1: Que esa casa diga el vecino, no, es que la tengo, no sé, en 600 millones.
2: ¿Y él?
1: Le doy mil. ¿Usted cree que le va a decir que no?
0: Ah, no, pues el vecino sí.
2: Lo
0: no,
1: el vecino
2: mañana.
1: Del lado, el vecino del otro lado, el de al frente.
2: Todo el edificio.
1: Sí. Ahí quedó.
0: No, ya no va a vivir en el
1: atrapado. Pues bueno, muchachos, igual, ojalá y Dios quiera algún día.
2: No lo ganemos.
1: Nos ganemos 22 mil. Bueno, igual yo ni lo hago, o sea,
2: yo tampoco.
0: Yo lo hice mucho tiempo.
1: Las esperanzas mías con el baloto están en cero, la verdad.
2: Me están en mi tío que no he ganado ni uno.
0: Lo único que uno podía librar era el cosito que cogía dos numeritos y le dan uno nuevo, o tres y le dan uno nuevo. Pero
1: ¿Cuánto costaba el baloto en ese tiempo?
0: 5.000, después 7.000 y ahora sí. Vale como 9.000.
1: Eso fue hace años.
0: Ah, sí.
1: No, yo recuerdo alguna vez acompañar a mi señor padre a comprar el baloto y lo pagaba eso como en 4 luquitas.
2: Uh-huh.
1: Pues que en ese tiempo 4 luquitas eran, ¿qué? 5 chocorramos.
2: Sí.
1: Más o menos.
2: Uy, qué rico esos chocorramos.
1: Ahorita el chocorramo está incomible, Mari.
2: ¿Qué? Sí. Impresionante.
1: Eso es oro.
2: No, todo está... El free snack, o sea, yo creo que es algo que a mí me parte el corazón y es pasar por Frisbee y ver ese free snack.
0: Eso
2: en
0: que
2: el
0: empezó costando, $7,000.
2: Yo me acuerdo que yo lo compraba 9,000 y algo.
1: Sí, ¿en serio?
2: Yo lo compraba 9,000, o sea, yo era feliz porque yo lo compraba 9,000 y algo. Sí. Era como un lujito que yo me daba y ahora 20 piola.
0: 29,000 el de los largos como 22,000 el otro.
2: Está imposible.
0: Pero empezó a 7,000, yo recuerdo.
2: Yo no volví a comer.
0: Que mi hija era feliz
2: free
0: con
2: snack.
0: Eso.
2: Vea, lo dejé de comer cuando llegó como a 17.
0: Sí, es que
2: ahí lo dejé de comprar. Yo dije,
0: tiritas de pollo que ni siquiera son una pechuga.
2: Sí, no, y ya casi rico. $30,000
1: ¿Alguien dice el karma? No, Mari, pero cosas que a mí sí me impactan, no sé, los tostacos, el chocorramo, el bonjour.
2: El bonjour
1: está como en $6,000
2: La leche.
0: No, fresa, es que no vayan tan lejos. Uno compra un bombombón en la calle, bien, pero en fiesta eso vale.
2: Ah, no, pero es que en fiesta todos
1: están. Ah, se sube. No, es que ya no fuimos muy allá.
2: Sí.
0: No, estamos hablando de los costos.
1: A ver, ¿qué dice Karma?
7: Fresa, es que lo que está diciendo Expo es verdad. Ellos, ante la entidad del gobierno, tienen que demostrar. Si van a hacer una rifa de $5,000,000,000, tienen la plata guardada, sí, o en un banco, o tienen cómo sustentar, porque ellos no van a poder hacer una rifa sin tener el premio. Ya me hago entender, eso es lo que está queriendo decir Sport.
0: Exactamente.
7: Ellos, obvio, tienen que demostrar, pero que la rifa que están haciendo, si es de $22,000,000,000, los tienen que tener, tienen en capital.
0: Cómo pagarlo, sí, es verdad.
7: Eso es lo que muestra. Y Bresa, si tengo una historia sobre ese tema, eso pasó de país 10 años, donde nosotros nos parchábamos un man de un kiosquito.
2: Ya lo van a joder.
7: Se ganó un chance de $400,000 Eso fue el viernes a las 11 y el man estaba tomando y el man puso la noticia, pues, la Medellín, la Teleantioquia. Y se dio cuenta que se ganó el chance y ese marica empezó a regalarle chorro a todo el mundo. Y el domingo que terminó la fiesta, se gastó $700 y se ganó un chance de $400. Fue más la pérdida que la ganancia, la emoción.
2: Es que eso, Marica, es lo que le digo, pasa,
7: papi,
2: a la
7: uno
2: gente
7: se emociona ganando sin cualquier huevonada.
0: Sí, es verdad.
1: Yo nunca me he ganado una rifa, weón.
2: Yo tampoco.
1: No,
2: ah, mentira, sí, una vez.
1: La que usted hizo.
2: No.
0: Sí, se ganó la que ella hizo.
2: No, justamente fue curioso porque una rifa que estaba haciendo un ex y me la gané yo. O sea, éramos pareja en el momento. Y me la gané yo. Y fue legal. Y me la gané yo.
1: Sí, claro,
0: guiño,
1: legal.
0: Guiño,
1: sí.
0: Legal.
2: Me la gané yo.
1: Cosas,
2: yo
1: ¿no?
2: Yo no la quería cobrar. Yo dije, quédatela.
1: Cosas me que suceden.
2: Me la pagan en especie y quédese con la plata.
1: No, usted sabe que no, porque si ya era ex.
0: Ya era ex.
2: No, que éramos pareja en ese momento. Ah. O sea, fue cuando éramos pareja.
0: Ah, okay.
2: Fue con mi ex cuando éramos pareja.
0: Porque es que eso ya está rayando.
2: No. Entonces, por eso fue que yo dije, yo, somos pareja, quédate con eso.
1: Igual, Mari, si voleas a Led, bien, pues nada malo.
2: No, no, oye, pero no, fue cuando éramos pareja. Sí, cuando éramos pareja.
1: Pues ya saben, muchachos, si el día de mañana se llegan a ganar $22,300,000,000
2: 316-9919,
1: por favor, vea. A nosotros, con que nos den $2,000,000,000, nosotros hacemos magia.

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1: 9:26 de la mañana. Continuamos acá con la alarma, los soñadores. Algún día tendremos 22.300 millones de pesos.
2: Me da risa porque todos acá monopolio. Haciendo planes y ni compramos el baloto. Sí,
3: jugando Monopolio vamos a tener 22 mil.
1: No, hasta en Monopolio.
2: Ni
1: me
2: Monopolio.
1: Mal, en Tío Rico me quebraba.
3: Uy, que sí. Le queda debiendo al banco.
1: Por comprar las más caras nunca caía nadie y no pagaban alquiler.
2: Me pasaba. ¿Ah? Aunque a veces tenía suerte y por ser paciente sí. Era de las que en la última... Todos me pagaban a mí.
3: Sí, yo quedaba uno como... compraba al lado de donde quedaba la salida para que todos al pasarle. Pero sí. Viste que ya esos monopolios salen es que con tarjetas.
1: Sí.
3: Ya se puede jugar con tarjetas.
1: Yo la vez pasada jugué ese.
2: Con tarjetas.
3: Sí, ya no es en los billeticos como jugaba uno primero. Que uno veía el del frente con casitas y billeticos, no.
2: Pero como que
3: ya, ya sacan la tarjeta y ahí van pagándote con tarjeta.
2: Ay, muy aburrido. Sí, ay, me encantaba contar el dinero, sí. Separar lo que los de uno, que los de
3: el
2: dos.
3: El Tío Rico todavía viene con billetes, pero el Monopolio ya hay unos que con tarjeta.
2: Ay, no, las cosas actuales están como todas aburridas. Se está perdiendo la magia de contar el dinero.
1: Obvio. Y ahorita también hay... No. Esas cosas que eran juegos de mesa, pero ya los conectas a aplicaciones.
2: No.
1: Y por medio de las aplicaciones tiras dados.
2: No.
1: O sea, ya sí, se pierde la magia.
2: ¿Pero qué es eso?
1: Oiga, señorita Mari, en Spot, ¿ustedes vieron el Met Gala o toda la gente que participó, las grandes influencias de este mundo que estuvieron o asistieron allá?
3: Sí, sí, por ahí vi reporte del tema.
2: Se subo. Después
1: te voy a decir algo, Mariana, vea. En mi ignorancia yo no sabía que era el Met Gala.
2: Sí.
1: Y yo creo que más de uno no lo sabemos.
2: Sí, más
1: ¿no?
2: de uno no sabe.
1: Uno sabe que allá van artistas, llegan con sus modas muy exóticas a mostrarse ni la vuelta. Pero la finalidad de ese tipo de cosas yo no la entendía. Entonces, obviamente, averigüé, ¿no?
2: Sí, obvio.
1: ¿Qué es el Met Gala? ¿Verdad? Es una exclusiva gala de benéfica anual.
3: Ajá. Uh-huh.
1: Es la principal fuente de financiación para un instituto de arte en Nueva York.
2: Sí, señor.
3: Y eso, ese Met Gala, ya lo han mencionado en varias canciones.
1: Sí, señor. Es una vuelta benéfica que se celebra cada mayo de cada año. ¿Qué es lo que, cuál es el principal foco de la vuelta? La exposición de moda anual del museo, reuniendo celebridades de alto perfil bajo una temática artística específica. ¿El propósito de esto cuál es? Recaudar fondos para el mantenimiento de ese Instituto de Arte de Nueva York. Y es un instituto que fue fundado por allá en 1948, que dio como una evolución a la escena del arte en Estados Unidos.
2: Sí, señor.
1: Esto es organizado por Anna Wintour, que es la editora de Vogue. ¿O Vogue?
2: Vogue.
1: ¿No Bowl? No, Vogue.
2: Por eso, Vogue.
3: Por eso, Vogue. Eso,
1: desde 1995.
3: Vogue.
1: Ella, Vogue. Oigan, ¿no habían los dulcecitos que
3: gelatina,
1: llamaban Vogue?
2: Sí,
3: Vogue.
2: Los Vogues. Uy, qué rico, eso era muy bueno.
1: Entonces, cada año le colocan como una temática muy diferente para que los que asisten vayan... Y se vayan parchando así en bien chimbita. Los boletos son sumamente costosos.
2: Eso debe ser carísimo.
1: Ponle cuánto vale la entradita.
2: No. Ay, no sé, $1,000,000.
1: No.
2: Yo vaya, no, me quedé en $1,000,000.
3: Yo digo, pues ahí 100,000, 150,000.
1: La vuelta es más o menos. Oye, ¿quién está llamando?
2: Pero ¿quién está llamando?
3: Contéstele, contéstele.
1: No, porque es que saca el WhatsApp de.
3: Por eso, que conteste a ver quién es.
1: Vea, la boletica actualmente cuesta $300,000.
2: Juepucha.
1: O sea. Ahí de ahí,
2: por
1: de
2: persona.
1: Una vez sabemos, sí, de ahí una vez sabemos que la fresa, Spot y Mariana no van a asistir a un Met Gala.
3: Balvin y Ryan estuvieron en el Met Gala.
1: Sí, señor. Vea, la gala o esa vuelta es considerada una de las alfombras rojas más importantes del mundo. Veamos un poquito de los looks que se vieron en este año. Ahí el parcero, el video es... Un amigo de acá de la casa que se llama Jaco, que hizo como el tema investigativo de la vuelta. Entonces, Date play, Don Spot.
4: Del Met Gala 2026. Número 12, Georgina Rodríguez. La esposa de CR7 llegó al Met con ropa deportiva, pero luego se cambió. En su segundo look llevaba un rosario de 7 millones de euros. La llaman la princesa del pueblo. Algunos dicen que no fue la peor, pero tampoco la mejor. Número 11, Rihanna. La reina del Met, como de costumbre, fue la última en llegar, pero esta vez no cerró por todo lo alto. Aunque su look iba con la temática, no fue uno de los favoritos. ¿Tanta espera para eso? Número 10, Heidi Klum. La supermodelo fue la gran división de la noche. Mientras muchos la aplauden por transformarse en una escultura de mármol, otros dicen que su look parecía para un 31 de octubre. Número 9, Naomi Osaka. La campeona del tenis llevó un look transformable, 2 en 1. Al quitarse la capa, reveló un vestido rojo impactante. Número 8, Kylie Jenner. La novia de Timothée llevó un vestido que la convierte en una musa de pintura, elegante y muy artístico. Comentan que fue uno de los looks más sofisticados, aunque a mí se me parece al look de Maddie Pérez. Número 7, Emma Chamberlain. La influencer tuvo uno de los looks más originales con un vestido que simulaban una pintura de óleo, como si fuera un cuadro en movimiento. Número 6, Tyla. La sudafricana llegó con un look escultural que parecía una obra de arte. En redes dicen que entendió perfectamente la temática y fue uno de los más comentados de la noche. Número 5, Lisa. La reina del K-pop sorprendió con un diseño conceptual que incluía brazos de maniquí, literalmente moda convertida en escultura. Parece que alguien sí entendió el código de vestimenta de este año. Número 4, Katy Perry. La cantante finalmente regresó al Met Gala 2026. Su look con una máscara cromada fue un éxito, no solo porque se veía increíble, sino también porque fue una respuesta a las imágenes creadas con la IA en eventos anteriores. Número 3, Hailey Bieber. El único amor de Justin Bieber llegó con un bustier de oro de 24 quilates, moldeado a su cuerpo. Dicen que fue su mejor look en años y que entendió la temática, aunque estuvo sola, sin Justin. Número 2, Sabrina Carpenter. La musa de la generación Z se inclinó por un vestido hecho de cintas de película. En redes dicen que fue uno de los looks más originales. Número 1, Beyoncé. La jefa llevó un vestido tipo esqueleto cubierto de cristales, muy artístico y perfectamente alineado con el tema Fashion is Art. Y el bonus track, Anne Hathaway estaba hermosísima, elegante y clásica como siempre. Y aunque se veía increíble, pasó un poco desapercibida.
2: O sea, lo que cuesta cada uno de esos vestidos, Dios mío.
3: No, el rosario, ¿no? El rosario que llevó la esposa de Cristiano.
2: Pero porque llegó y se con deportivo al principio.
1: De pronto, porque se en la limusina se incomodaba vestirse así. No.
3: Imagínese que tiene los maniquís ahí, esos brazos.
2: Pues sí, pero uno se cambia antes de entrar al Met Gala, ¿no? Pues no sé.
3: Me prestas un baño público.
1: Y te va a mostrar, Don Spot, Mari y oyentes, otra de las grandes sorpresas del Met Gala, que fue claramente el señor Bad Bunny.
2: Uy, si ese estuvo, yo quedé como que
1: Bad Bunny impactó el Met Gala porque llegó vestido de anciano.
2: Sí, señor.
1: Mucha gente está tratando de descifrar el por qué. Porque, pues, nadie entiende ese man por qué llegó así.
2: Míralo. Quería estar encubierto.
1: No, porque todo el mundo sabía que era él. Spot, date play ahí. Solo que dicen que eso debe tener su mensaje tras de.
2: Mira.
5: Ella viene por ahí y nunca llega sola. Ella nunca llega sola.
2: O sea, piensan todo el papel. Sí. Mira eso.
1: Unos dicen que es un mensaje subliminal al retiro ya del artista a nivel musical.
2: ¿Será?
3: No, yo no creo.
1: Al
3: man le encanta cantar.
1: Leía esas teorías, Don Spot. Otros decían que estaba interpretando por allá a un actor de los años no sé cuándo. Uh-huh. Y que el man era muy fanático y que lo quiso personificar.
3: Tiene por ahí pisticas de.
1: O va a sacar una canción para ancianos, no sé.
3: O va a actuar en alguna película.
2: No, no sé, así. Quiso hacer un homenaje a algo.
3: Sí, es que eso es muy relativo.
1: Es que no te digo que mucha gente decía, unos decían lo que te comento, de que estaba como anunciando ya el retiro de su carrera musical.
2: Sí.
1: Otros decían que el man era muy fanático a un artista o a no sé quién, a un actor de no sé, como de los 1900, algo, que el man lo quiso personificar como para honrarlo.
2: Okay.
1: Otros dicen que se le salió de los cojones vestirse de viejito.
3: Hasta igual que él no dé una declaración, nadie va a saber qué pasó.
2: Sí, ¿y será que sí la da?
1: Yo no creo.
2: Conociendo al señor Bad Bunny. No la va a dar.
1: Dice que ya no le importa nada.
2: Ah, sí.
1: A ver, ¿qué dice el Dani?
6: dicen que dicen los siervos. Bueno, buenos días, un saludito.
1: Hola.
6: Al trío del señor Paloma. El señor Neclander, el puntito rojo.
2: ¿Qué más?
6: No, creo que ternura. Que ternura es su siervo, sinceramente. Haciendo platas con plata que no tiene. Pero déjenla y si se la gana, la gana.
1: Porque nos baja desde la nube así, ¿ah?
2: Sí.
1: A ver, ¿qué dice Frank? Buenos días.
7: Muchachos, ¿qué más? ¿Cómo vas con Frank? De la historia de la otra vez, de sí, Les
1: sí.
7: y todo.
1: Sí, me acuerdo.
7: Muchachos, imagínense que pues, les comento yo, qué rico saber consejos de ustedes. Yo los escucho. Resulta pues que hace 8 días me fui para Cali, para sí. poner.
1: Espere. Y si hay gente que sabe dar consejos en este mundo, somos nosotros.
2: Ay, Dios mío.
1: Acá tenemos maestría en psicología.
7: Evento. El Tecno.
2: Sí.
7: Y resulta que el jueves le rogué yo a ella para que volviéramos, para que de pronto hubiera oportunidad y toda la vuelta.
1: Sí.
7: Y sabe qué, muchachos. Y el jueves me llamó por la tarde. Dijo, ¿se fue para que se fue para Cali? Que yo no sé qué, que yo no sé qué. Y sabe qué me dijo esa polla.
1: ¿Qué?
7: Que salió con el ex. ¿Se acuerdan? La otra nos dice que les conté que haya salido con el ex y que siente cosas por él y que no lo supera. Y yo, claro, yo como una hueva aquí soltándome, es tan difícil, muchachos. La buena.
2: ¿Qué ciervito es este? ¿O es
1: Frank?
2: Anónimo.
1: No, es Frank, el mismo se saludó.
2: No.
1: Vea, él dice:
7: muchachos, ¿qué más? ¿Cómo vas con Frank?
1: Es Frank. Parce, pero venga, a ver.
2: Parce, no, ya suelte.
3: Ahí no es.
2: O sea, es que igual ya no hay de qué pegarse. Ya, no ya va a volver con su ex. Por eso es importante superar a los exes.
3: ¿Se ya lo superó?
2: Sí. Por eso es importante superar a los exes antes de meterse en otra relación. Y usted, si ya se dio cuenta que ya no lo ha superado, sal de ahí.
3: Sí, estás
2: ahí no hay nada.
3: En riesgo inminente.
2: Ahí no hay nada.
1: Mari, pero... es que eso es difícil.
2: No, obvio, es que sí, no es fácil.
3: Nadie está diciendo que es fácil.
2: Pero
1: no,
2: mira, que
1: hablo,
2: la vieja
1: hablo
2: misma...
1: del tema de... no el caso que está viendo él en particular, sino digamos el caso de la sierva.
2: Superar al ex es difícil.
1: De... nadie te dice en un mes, 2 meses, 3 meses, un año, 2 años.
3: Ah, no, y hay gente que pasa toda la vida superando un ex.
1: Eso, y muchas veces, pienso yo, no sé, usted deja de hacer su vida por estar superando a su ex y se le pasan los años.
2: Total.
1: Y de pronto se va su prime de la juventud.
3: Ajá.
1: Por estar superando. De pronto la sierva lo quiso intentar, pero como el otro ya le volvió a dar cambio de luces, ahí se dijo, ay, venga para acá.
3: Y a lo mejor hasta el ex ni siquiera la ve con seriedad.
1: No, you know.
2: Pero bueno, al menos entonces en ese caso ella fue sincera y le dijo que no.
1: Que está sintiendo cosas.
2: Sí, pero
1: no, pues aplaudamos
2: siguiera.
1: La Mari.
3: Hey, Frank,
2: no, pero
3: ahí no es
2: con
3: no
2: la
3: es.
2: Teoría que vos estás diciendo, que vos decías que ponerse en el caso de ella
1: sí.
2: y decir que muchas veces la persona no sabe que no ha superado.
3: Ahí no es, Fran, búscate
1: otra. Oye, sí,
3: otro.
1: Y uno cómo se da cuenta que ya superó.
2: A eso literalmente le puse acá a ChatGPT.
3: Pues es que eso es muy complicado.
1: O sea, ¿qué síntomas puede decir uno? Ok,
3: no.
1: Ok, ya no siento eso.
3: La persona te puede decir que ya lo superó y en su, llamémoslo así, intimidad, en su privacidad, todavía seguir pensando y haciendo
1: porque
3: cosas.
1: Porque cuando usted está en la terapia de shock de superarlo, se dice, no quiero verlo, no quiero saber nada del bloqueo de redes, bloqueo de todo lado, no sé qué.
3: Bueno.
1: Y usted llega un momento en que usted, no sé, 2 meses deja ya. de saber de esa persona y usted dice...
3: lo superé.
1: Como que ya.
3: Y se lo
1: encuentra. Y va y se lo encuentra y de una vez...
3: y perdió.
2: Sí.
1: Pailas, no está superado. Eso es lo complicado.
3: Complicado, sí.
1: ¿Cómo se da cuenta usted, Spot, que ya lo superó?
3: No,
1: ¿verdad?
3: Sé, no tengo idea.
1: Metiéndose con alguien más, ¿no?
3: No, porque puede meter con muchos y cada vez que mete con alguien piensa en su ex.
1: Por eso ahí usted se da cuenta que no lo ha superado.
3: No, entonces entre más se meta, más.
1: Más se acuerda.
3: Más se apega al recuerdo, ¿no? Es mejor compartir tiempo solo y entenderse solo.
2: Es que es muy difícil eso de...
3: sí, total.
2: De superar a Alex es algo muy difícil, pero muy necesario antes de meterse en otra relación.
3: Porque es que casi siempre cuando terminan y no hacen el duelo completo, terminan buscando en la persona que van a elegir como nueva cosas del ex.
2: Sí.
1: Venga, pero Frank, cuéntenos más sobre la historia. O sea, ¿cuánto duró con
2: contexto.
1: La sierva? ¿Ustedes fueron los que duraron como 2 semanas o qué? ¿O 2 meses fue?
3: No,
1: ¿3 meses?
3: Imagínate que, ay, duramos 1 mes y medio y ya la extraño.
1: Sí, pues le podemos colocar carita y yo le digo, no, parce, no. Si es que está insuperable, nada que hacer. Niño, ahí no hay nada.
3: No, es que ahí no hay nada, Fran. Ya hay que buscar. Ella no ha terminado su duelo. Y si volvió a salir con él, es porque quiere volver a intentar con él.
1: Pero mientras Frank se decide en contarnos bien la historia, les voy a leer un poco. Por acá, Johan Jiménez envía más o menos una opinión de lo que fue este vestuario que llevó Bad Bunny para el Met Gala.
2: ¿Qué dice?
1: Bad Bunny apareció en el Met Gala 2026 caracterizado como un anciano, porque posiblemente es el outfit con más significado y el que mejor entendió el tema de la noche. Y sí, Benito es un genio. Acá dicen, vean, no fue solo un disfraz de viejito, pues mientras muchos apostaron por lo espectacular, él apostó por el concepto del paso del tiempo como arte. Arrugas, bastón, mirada cansada, todo se diseñó cuidadosamente como una proyección de cómo se verá el conejo malo en unos años. Y forma parte de una narrativa donde el cuerpo deja de ser solo estética y se convierte en historia. La temática del Met Gala de este año era la moda como arte y Benito jugó con algo mucho más profundo, el futuro, la fama, el legado y lo que queda de nosotros con el tiempo. Y es que en entrevistas cuando le preguntaron cuánto tiempo

0: con lo que somos, con lo que nos transformamos y en lo que nos mostramos al mundo. Él nos mostró la vejez, la vulnerabilidad y lo real que puede llegar a ser esto. Uh-huh. Bueno, ¿sí ves? ¿Teorías?
1: Sí, es que teorías hay muchas. Al final solamente él sabe por qué lo hizo.
2: Sí, sí, él es el único.
1: Pero que el man no deja aclarar de ser un crack, la verdad.
0: A ver, ¿qué dice Daniel?
3: Hey, señores, háblalo.
0: Dígalo, háblelo usted.
1: Bien, bien,
3: ¿y vos? ¿Cómo están?
0: Melos.
3: Ey, ¿sabe qué? Ese parcerito que, está llorando.
0: Está triste.
1: No,
3: A mí me pasó al revés, güey. Yo me metí con una pelada que estaba chillando con un...
0: Acogiste vulnerable, ¿no?
3: Y yo sabía que la vieja tenía novio. Ahora resulta que la vieja está en cacorra de mí. Y yo vivo con ella y ahora ahí... ¿qué piensa hoy yo? Porque yo enamorado no estoy. Pero ella sí se le ve... la idiotez por encima. Y yo no sé si de pronto me haga lo mismo o qué pueda pasar.
0: Venga, dice, ¿por qué es tan guón y se fue a vivir con ella?
1: Total.
0: Si no estaba enamorado, ¿no?
2: Sí, es que si uno no está enamorado, ¿por qué juega con las otras
0: personas? Está bien tenerla de lejitos. O sea, ya sí, en su caso, usted en su casa.
2: Eso ya es jugar demasiado, porque ya...
0: Pero ya uno viviendo... pero
1: ¿quién está llamando?
0: A ver, le contesto. Hola, dígame.
2: Conteste.
1: ¿Qué quiere?
0: Oiga, pero ¿quién es esta canción?
1: Están pero intensos hoy.
2: Ahí dice, aló. Pásate a Claro.
0: Aló. Aló, ¿con quién hablo?
4: Con un señor.
2: A ver.
0: ¿Ah? Oye. Pega. ¿Qué dice? Acá lavan ropa spot.
2: Nah.
1: ¿En serio? No.
2: Todavía es... Uy, eso sí es arcaico.
0: Eso es más viejo que... el programa, sí, maldito.
2: Eso es más viejo que la manito orbital.
0: ¡Zorreros!
1: ¡Qué rabia!
0: A ver, ¿qué dice Calimocho?
5: ¡Ey, los perros! Para mí el mensaje de la vestimenta de Bad Bunny, desde mi punto de... O sea, de mi opinión, nos está demostrando que entre nosotros hay mucha gente oculta. O quizá hay mucha gente que sigue entre nosotros y mira, los maquillajes tan perfectos que perfectamente nos pueden engañar. ¿Cuánto portavoz, cuánta persona importante no saldrá así a una presentación, a dar la cara simplemente y nosotros sabemos de que sea la persona real o que sea otra persona camuflada por ahí entre nosotros?
1: Bueno.
5: Ya están entre nosotros.
1: Ok, te metiste conspiranoico político, pero me gusta.
0: Sí.
1: Me gusta.
0: También puede ser.
1: Sí, es que es eso, definiciones o teorías, hay muchas.
0: Hay muchas, sí.
1: Pero sí es cierto que uno no se da cuenta y muchísimas veces nos pudieron haber traído gente X disfrazada como alguien. Sí, y no, uno se come el cuento.
2: Me hizo acordar de un jugador de la NBA, una vez se disfrazó también de viejito y se fue para un partido.
0: Ah, pero eso lo hacen mucho.
2: Y, sí. No, pero no a jugar, se fue como espectador.
0: Ah.
2: Y la gente, nada, no sabía quién era él. Y después ya mostró que había ido disfrazado. Y tuve ese viejito al lado y no me tomé una foto, no le pedí un autógrafo. Pero es como ocultar su realidad, porque hay gente que dice que la fama los vuelve definitivamente como asociales.
1: Pero yo lo haría, pues digamos, siendo muy famosa, me parecería divertido disfrazarme.
2: Shakira lo hizo.
1: Pues así súper raro, o sea.
2: Para salir a pedir dulces un 31 de octubre.
1: Sí, pues verme como alguien súper diferente y salir a la calle y ya.
0: Ok.
1: A caminar por ahí, a escuchar la gente que dice de uno mismo.
0: Vea, por acá... Ah, eso se lo hicieron. ¿Sabes quién lo hizo? Así como tú dices, la Rosalía, en España. Se disfrazó de periodista.
1: Y preguntó sobre
0: y
1: ella.
0: Y comenzó a preguntar, ¿has escuchado la música de la Rosalía? Sí, una tipa que la verdad no me gusta cómo canta y no sé qué. Y ella así toda, ve, ¿y por qué no te gusta? No, es como muy, no sé qué, fafarachosa y la verdad muy vulgar y...
2: Pero ella, acuérdese que Balvin se disfrazó de Spider-Man una vez.
0: Ah, no, pero eso
1: sobre... Pero me parece charro que no la hayan reconocido porque tampoco se puso mucha cosa.
0: No.
1: Una peluca mona y gafas.
0: Hizo la de Superman. Si no reconocen a Superman con unas gafas.
2: Si usted quita las gafas, ya es Superman. Uy.
1: Verdad.
0: ¿Ah?
1: Bueno.
0: Nada que hacer.
1: Pues.
0: Ay, vea. El número que nos está llamando.
1: Sí. ¿Quién es?
0: Es un peladito en un colegio de acá en Medellín. ¿Ah?
1: Oiga, usted no debería.

0: Están en clase, muchachito.
1: Está en descanso, vea.
0: Están en descanso. Sí, le mandaron foto.
1: Tiene como, no sé, 12 años, 11 años.
2: Ey, usted no puede escuchar esto.
0: Usted no
2: este
0: puede
2: programa.
0: Estar escuchando esto.
1: Ey, ojo, ojo que vea. Vea lo que le puede pasar cuando crezca, vea. Escuche.
3: Muchachos, fueron 5 meses y algo.
0: Qué pesado.
3: Fueron 5 meses.
0: Que vaya aprendiendo.
3: Pues empezamos 2 meses bien, una belleza, no, acá uno brincaba una sola pata.
0: No brincaban otra cosa también.
3: Después de los 2 meses. Después de los 2 meses para acá. Obviamente ya, él entró en nuestra relación. Como yo les decía al principio, lo bloqueaba, lo desbloqueaba, lo dejaba ahí, inclusive está delante de mí. Imagínense, una vez estuvo conmigo, ya que.
1: ¿Qué?
3: Delante de mí, ese marica le mandó la invitación al Instagram. Es que, ay, ven, le mandó la invitación. Y sabe que también le manda corazoncitos enamorado cuando ella montaba un estado. No sé, qué raro, no. Justo cuando yo estaba a su lado. Qué casualidad que se lo haya enviado cuando estaba conmigo.
0: Ay, amor, pero sé que así.
3: Y no, desde que me haya dicho que siente cosas por él, no. que todavía no lo supera, que extraña cosas de él, me mató y. Ya que me da muy duro en esos momentos, muchachos. Fueron 5 meses. O sea, nunca lo superó. Estaba conmigo, nunca lo superó.
1: Pero fueron 5 meses.
2: Pero mira que hubo una cosa.
0: Déjeme
2: buena.
0: Al niño que de pronto sintió mucho ya. En 5 meses.
2: Pero la invitaste a comer donde el ex no la va a llevar. Entonces, bacán.
0: Venga,
2: ¿no?
0: Frank, ella hace cuánto había terminado con el novio.
2: O si había terminado.
0: Usted empezó. Toda la historia diciendo, muchachos, un consejo. Amor, ¿qué consejo necesitas? Ahí no hay nada.
2: No hay consejo.
0: Ahí no hay ningún
2: papi,
0: consejo aparte de decirte.
2: Usted sobró desde el momento que llegó.
0: ¡Ey!
1: ¡Frank!
0: ¡Qué pesar!
1: No, Frank, venga.
0: Vea, usted
1: ¿detónela?
0: Lo puede intentar. ¡No!
2: No, usted sobró desde que le dijo.
1: Pégale su detonada de despedida.
0: ¡Ay, ya empezó! No, Frank, vea, aléjese y ya.
2: Ella
0: y a la
2: quería
0: próxima,
2: comer en un restaurante bueno y lo buscó.
0: No, a la próxima, esas red flags. Que usted vea en cuanto al ex, adiós, ábrase, no sé qué día ahí esperando. Ay, voy a ver si de pronto, adiós.
2: Venga, pregunta, adiós. Fran, ¿usted alguna vez fue el oficial? Pues, me surge la pregunta.
0: Uy, es que cara de mozo.
2: Pues.
0: Qué cara de migajero. ¿Has tenido? ¿Se escuchaste la pregunta que
1: sí.
0: te hice? Y no la respondo, no.
1: No, estoy ocupado en otras cosas.
0: Ah.
1: No, dijo Spot, no respondo.
0: Digo, Spot, yo nunca dije eso.
1: No, es que estaba preguntándole a nuestro menor de edad.
0: No.
1: Que está escuchando.
2: Ay, María.
1: Que, ¿por qué no se está escuchando?
0: ¿Y qué dijo el niño?
1: Es que escribe como menor de edad, entonces es complicado.
0: Venga, a mostrar la foto.
1: No se puede, pues es un niño.
0: No,
1: Mari,
0: a mí,
1: así?
0: Bobby.
1: Ah.
0: A verle la cara de niño. Pues a ver cuántos años tiene más o menos.
1: Yo creo que 12 añitos, por ahí.
0: Obvio, no se puede subir y menos de un niño. Pensé, pero este que programa no es para menor.
1: Igual sí, para que se instruya de una vez para las cosas que tiene y no tiene que hacer.
0: Ay, sí, estás muy chiqui. Oiga, sé que hace escuchando esto.
1: Vea, Juan Felipe dice, ey, pero estos siervos, ¿por qué se prestan para eso? ¿Para qué nos prestamos? ¿O quién se está prestando? ¿De qué prestado estamos hablando? A ver, ¿qué dice Yura?
4: Buenos días, Bimor, el bebecito.
1: Hola.
4: De la radio.
1: Hola, ey, preciosa.
4: No, así cierto. Te voy a dar un consejo. Dele con el chimbo en la cara.
1: Eso, ¿sí ve?
0: Una chimbofetada que va a arreglar la situación.
1: Pero
0: o sea,
1: Yura,
0: una chimbofetada,
1: ¿y esa foto tan linda?
0: ¿Cómo van a arreglar las cosas?
1: No las arreglan, pero la deja marcada.
0: No, porque Alexa me le puede dar una chimbofetada. No.
1: Sí, pero él después le escribe a Alex. Lo que usted le hizo también se lo hice yo, así que. A ver, ¿qué dice Diego C?
5: Sí, pero Fran, te enamoras esperando una de vuelta, huevón. No, parce, tiras un poquito, huevón. Ahí no había nada. Usted en 5 meses no supera un man, parce.
0: Qué pecado el niño. Frank, ¿usted cuánto llevaba soltero? De pronto ella fue la que, no sé, lo marcó luego de mucho tiempo.
1: ¿Le chupaba el culo? Vea, Juan Felipe dice.
2: ¿Qué?
1: Oiga, nosotros los siervos, ¿por qué nos prestamos de mozos a toda hora? Dice él. Las mujeres siempre haciendo de las suyas con nosotros.
0: ¿Y ustedes que se dejan?
1: hay que dejarnos. Nada que hacer. ¿Qué dice el karma?
6: Ay, ese parcero se enamora viendo orinar a un perro. Ah, va la licura, era ir esperando la vuelta de enamora a la cadera. Nah. Que 5 meses sí, si es huevo, nunca la picha o qué.
1: Karma, espere.
0: Ey, muchachos.
1: Todos vivimos el amor de diferentes maneras. Y todos aman de diferentes maneras.
0: Sí.
1: Usted se puede enamorar en 2 días. Es como cuando dicen lo del amor a primera vista. Que usted vea a esa persona y usted se le queda en la memoria por mucho tiempo.
0: Usted dice, insuperable. Ajá. ¿Les ha pasado
1: sí,
0: que
1: a alguien? Sí, yo creo que a todo el mundo.
0: Y dicen, ¡baf! Tiene que ser.
1: No. Lo que sí quiero saber es, ¿qué vivieron en esos 5 meses?
0: Para que ella te marcara tanto.
1: Para que usted estuviera tan, o para que esté en ese momento tan tragado.
0: Pero espere, él dijo que 5 meses de novios. Entonces, pero ¿cuánto llevaban antes
2: que
0: de?
2: Que al segundo mes se metió el ex.
0: Sino que de pronto, contanos bien, Frank, ¿fueron 5 meses en total o de pronto 5 meses de novios, pero antes llevaban más tiempo hablando?
1: Antes eran amigos.
0: Sí, porque de pronto ahí cambia. Venga, bueno.
2: O a lo mejor sí fue novio o siempre fue amigo.
1: No, sí, pero no.
2: Porque es que acuérdese que usted puede decir que ella es la novia, pero ella puede decir que es una amiga.
0: Oiga, pero me parece también muy conchuda la pelada estando al lado de él y llegar, sí. Ay, mira, mi ex me mandó la solicitud y me da corazoncitos.
2: No, de una vez le dijo, suerte, mono.
0: Pues, yo creo que ella también quería hacerle la rabia.
2: No, pero lo quería echar de una vez. Sí. Para no decirle, vete.
1: Hay muchachos porque el niño de verdad sí está mal. Está triste.
2: Sí,
0: es que yo lo estoy aconsejando de corazón. Yo no le estoy tirando como usted.
1: Usted
0: no,
1: le está tirando. Sí. No. Usted se ríe cada vez que dicen lo de que se enamora recibiendo, esperando unas de vuelta.
0: Yo me río de todo.
1: ¿Y no de qué?
2: Le estamos preguntando que nos dé más info.
0: El hecho de que yo me ría no quiere decir que esté de acuerdo.
1: Sí, hágase. Hágase. Vea, el man dice, parce, vea, yo la verdad llevaba soltero más de 3, casi 4 años.
0: Ok, buen
1: solo
0: rato.
1: Solo, solito.
0: Buen rato.
1: Sin nadie que me diera amor, cariño.
0: Buen rato, sí.
1: Ella y él dice, pero la verdad a veces me dan ganas de buscarla, parce.
2: No.
1: Pero no quiero realmente.
2: No caiga ahí porque ella ya está con el ex.
1: Ella y él dice, vea, sobra. Me lastimó, me hizo mucho daño. Ella es una gonorrea. Conmigo, dice.
2: Ah, okay.
1: Lo digo por su forma de ser. Todo le da igual. Ella me muestra y hace todas esas cosas y el que está sufriendo soy yo.
2: Ella nunca lo quiso, amigo mío. Ella simplemente te usó para sacarle la rabia al ex. Y ya cuando el ex cayó, ya te puso a sobrar, que era la intención desde el inicio. O sea, fuiste usado para volver a despertar la pasión de ellos dos.
1: Spot, pero es que vea que la cosa se complica.
0: A ver.
1: ¿Puedo de pronto con esto demoler tu teoría?
2: A ver.
1: Y es que él dice, no, fueron 5 meses completos donde empezamos a hablar de diciembre hasta acá.
2: Ajá.
1: Lo que pasó fue, es que sí, inicialmente ella me gustó mucho.
0: Uh-huh. Bueno.
1: Pero lo que realmente me marcó fue que ella me abrió la puerta de su casa y me llevó a vivir con ella. Yo dormía con ella, amanecía con ella, despertaba con ella, soñaba con ella, todo no, con ella.
0: Pero es que también se afanaron mucho.
2: Yo pues, creería.
0: Obviamente uno no puede juzgar por tiempos, cada quien, pero está el dicho de que lo que empieza rápido termina rápido.
1: No, pero te voy a decir algo, Mari. De pronto 5 meses usted en su casa y yo en mi casa no se vivan de la misma manera que compartiendo el mismo techo
0: siempre.
1: No,
0: obvio, es que ese lado sí, pero lo que me refiero es que en primera instancia, o sea, entonces póngale que se fueron a vivir juntos, que al mes de conocerse.
1: Frank, ¿a las cuántos días se fueron
0: a vivir juntos? Sí, o sea, no. ¿A los cuántos días de conocerse se fueron a vivir juntos? Porque eso es muy peligroso.
2: Hay una posibilidad y es que de pronto ella se sentía sola porque ya no tenía el novio y quiso llenar ese vacío con este man y después lo dejó vacío.
1: Pues me encantan tus consejos.
0: En
1: pocas palabras le dijiste, es que ella vivía con el otro y como el man se fue, lo quiso meter a
2: usted
1: para
2: que ocupar ese espacio.
0: Pero algo que sí,
1: porque la cama es muy grande para uno solo, entonces sí. Dijo, venga, nos llevamos a Frank.
0: Algo que sí es cierto es que ella tal vez quiso intentar sacar un clavo con otro clavo. Entonces ya que dijo, bueno, estoy con este man que
1: pero
0: puede.
1: Pero llevarse el clavo a la casa.
0: Pues es que hay gente conchuda.
2: Es que hay gente que no es capaz de permanecer sola.
1: Sí,
2: hay,
1: no,
2: hay personas que terminan con una relación,
1: pero ya
2: y a los
1: a la
2: 4 o 5 días ya están buscando con
0: quién. O puede
2: quién.
0: Que en la mente, no sé, de ella dijera como, bueno, le voy a dar la oportunidad a este man y puede que estando con él, él me ayude a olvidarme de mi expareja y después viviendo juntos y eso, ya se va a crear un amor que me va a hacer olvidar del otro.
2: O me meto con él para tratar y antes volví
1: a
2: caer.
1: Él dice que no vivían juntos, pero que él desde el jueves sí se iba hasta el domingo a amanecer allá.
0: Ok.
2: Sí, es que yo creo que la vieja se sentía sola, necesitaba compañía.
0: No, pues los dos.
1: El man dice...
2: Porque él ya lleva mucho tiempo solo.
0: Por eso.
1: Él dice que
2: con ella
1: ¿qué
2: cuánto gono,
1: nea, nea. Sola? ¿Qué hago, muchachos?
2: No, chao, ahí no.
1: Eso
2: hay nada
1: de buscarla, uff, se me hace demasiado. No, ¿y para qué la buscar?
0: No hay nada que hacer, no hay nada.
2: Vea, ahorita
0: que
2: hay partido hacer. De la Champions. Se vea, compra una botellita y
1: coja,
2: partido.
1: Coja una inteligencia artificial. O búsquese una amiga. Tómese una foto y la sube de perfil. A ver qué. No, ni
0: pero
1: no, juegue sucio también.
2: No, no, no, ¿cuál juegue sucio? Ahí no hay nada.
1: Porque
2: que jugar.
1: Porque la vieja como que le escribe cuando le da la gana.
0: Bloqueala.
2: A usted vea. Ya le sacaron tarjeta roja, ahí ya no hay nada que hacer.
0: Vea, fácil, sencillo, bloqueela. Enfóquese en usted. Y ya, si está muy necesitado, descargue una aplicación de citas, pone que quiere solo algo casual, va y se mecatea con la que
1: pero
0: quiera.
1: No se las vaya... No se vayan a enamorar de todas las citas,
0: sí,
1: Fran.
0: No,
2: es que
0: puede
2: el problema
0: hacer
2: es
0: eso.
2: Que yo creo que este siervo se enamora fácil.
0: Pero no la vuelvo a buscar.
1: Venga, Frank, ¿cuántos años tiene? Igual, es que el pelado se ve joven.
0: Sí.
1: Sí.
0: Muestre, ay, no.
1: Yo a este man no le pongo Frank, más de 25 años.
0: Déjame. Frank, ¿cuántos años tienes?
1: Pues, Mari, vea usted con ojo clínico.
0: Y también...
1: el man no tiene más de 25 años, Mari.
2: Fran, déjame sí. Decirte que te
1: usaron. Entonces, de pronto esa experiencia sí, de vivir como tan cercano
0: no,
1: con una sierva.
0: Hasta 19.
1: Oye, ¿y la sierva qué? Yo le pongo por ahí 30 años para ser tan gononea.
2: Sí. No, te usaron,
0: no,
2: amigo.
0: O también era
2: usaron.
0: Una pelada.
1: ¿Será? Pues, ¿pero es que una pelada que viva sola?
0: Es que él no dijo que vive sola. De pronto la pelada vive normal con la familia.
2: Pero
0: y el noviecito
2: va a meter
0: se va todo
2: el fin de semana.
0: Hay no, papás muy liberales que bueno, permiten sí, que sí, los novios bueno, se les sí, queden bueno, todo el verdad, fin de. Verdad. Yo conozco amigas
1: si usted
0: que
1: tiene
0: yo era
1: papás
0: como...
1: liberales, escríbame.
0: Ay, no. No.
2: Sí, lo que libera usted,
0: no.
2: Mariana.
0: Yo antes estoy diciendo que eso no.
2: No.
1: ¿Qué?
0: ¿Cuántos años tiene?
1: 34. Uy, este man se traga la edad.
0: 34 en una hueva,
1: oiga,
0: era. Si no
1: oye,
0: tiene 34
1: y se enamora de
2: 19.
1: Ey, no jodas.
0: Que se ve chiquito.
1: Oye, usted 19. Nunca había sufrido por amor, weón.
0: Pues o de pronto porque en la foto venga. Tampoco se le ve bien.
2: Hagamos
0: la cara,
2: un ejercicio,
0: pero...
2: Fran.
1: Vive sola.
2: ¿Esta es la segunda novia o la tercera novia?
0: 34, ¿dónde?
1: Vive eso. Ah, no, pero es que cada vez se va poniendo más gris.
2: A ver.
0: Parezco man de 34 yo.
1: Sí, vea, el man dice, vive sola. Y con
0: el hijo.
2: Ah, no, mono.
0: Mostrarle a Spot. Y el hijo es con el ex. No.
1: Vea,
0: Frank,
1: Spot.
0: Frank.
1: No, 34 años no tiene.
0: Ah, 34 más fácil tengo yo.
1: Te paso no. Las gafas.
2: Mono, bro. Usted no tiene 34 años.
0: Sí, amor, no.
2: No, eso es
0: no,
2: fácil.
0: No, no, no.
1: O sea, le están diciendo mentiroso tras del hecho.
2: No, no, es menor.
1: O sea, él viene es... por ayuda y recibe látigo.
2: No, no,
0: pero
2: él,
0: es que
2: él,
0: es
2: pero
0: imposible.
1: No madure, muchacho. Él tiene 34, ya tiene. Ah. Él dice, pero parezco de menos.
0: ¿Y supuestamente cuántos años tiene ella?
1: A 29. Ver.
0: 29.
1: 29, vive sola, ella tiene un hijo. ¿Cuántos años tiene el hijo?
0: No.
2: Es que 14.
1: Ah, no, es que está amorosamente, está debutando.
0: Sí, ¿qué dijo?
1: Es la segunda novia
2: que
1: tiene.
2: Ah, por eso, no, usted no tiene experiencia, mono.
0: Y con la primera duraste mucho tiempo.
1: ¿Cuántas novias hay que tener usted, que es un hombre
0: para tener
1: experiencia?
2: No, no.
0: Sí, total, porque le hizo así, mira.
1: No, no, no se me vaya a ir de la pregunta a un Spot.
0: No te puedes ir a otro lado.
2: Yo solo tuve 4 novias.
1: ¿Y estás hablando de experiencia con 4 novias?
2: Sí, porque afortunadamente no sufrí ese tipo de situaciones, afortunadamente.
1: Pues
0: pero
1: no sé, es que el man dice 2 y Spot es que no tiene experiencia.
0: Spot, eres un niño. Pero
1: no,
0: venga.
1: Yo pensé que no, Spot iba a salir por ahí. 15, 20.
0: No, pero no, con no. La primera, ¿cuánto duró, Frank? Para saber, no sé, que de pronto con la primera ya ha durado años, entonces se ha acostumbrado a que persona que encuentra, persona
2: es
0: con la que va a durar toda la
2: eso,
0: vida.
2: Eso,
1: Frank,
2: un estilo.
1: Cuéntenos más o menos todo mientras escucho a los psicólogos que tenemos acá de oyentes. Ejemplo, te voy a dar ejemplitos ahí rápidos. Como ella.
4: Ey, Fresa, ¿qué? Hagámosle la pregunta verdadera al ciervito. A ver. ¿Cuánto le mide? Yo creo que le mide más a Alex.
0: ¡Yo!
4: Porque este ciervito, no,
0: pero,
4: ya, mi María.
2: Está como
4: lo dejaron feo.
0: Espere, espere.
1: Mor, la idea es ayudar. Mor, la idea es ayudar, no destruir. Bueno.
0: Igual por si quieren compartir la info, pues yo acá tengo el medidor.
1: Vea, Juan Felipe dice, Mari.
0: Hola.
1: Yo quiero suegros de esos liberales que lo dejan quedar a uno cinco días allá en esa casa.
2: Y no, con alimentación total. Y con.
0: Pero por ese lado no, mire que en mi casa nunca he permitido eso.
1: A ver, ¿qué dice Juan?
7: Esa marica todavía con lo mismo, no jodas, güey.
1: Ay, al niño.
0: Jamás.
7: De parcero así, no, güey. Ya, lo único que yo le digo, hágale caso a nuestro sensei presa. Hágale caso a todo lo que él diga y ya, eso es todo, mi muchacho.
0: Ay.
2: Eso es todo. Lo tiró de mala peor.
7: Métale una chupa bien chimba. Y no se lo meta, coja y vaya.
0: Vea, por acá Nati dice, pero es que la experiencia no la da la cantidad.
1: Sí, total. Es verdad. Venga, Frank, pero que es que usted, ¿qué no, usted escribe ya palabra, Juan? No lo podemos llamar y hablamos con usted.
0: Ay, sí.
1: Apaga si la cámara. Sí, cara. Apaga la cámara. Y vamos respondiendo dudas.
0: Pero yo sigo sin creer que ese man tenga.
1: Vea, el man, 34 su primera años. Novia, con ella duró un año, pero que fue hace más de 7 años. No, hace más de 5. 5 o 6 años, dice el man, tuvo una novia que con ella duró un año. Y esta es la segunda con la que duró 5 meses, pero vivieron cosas muy fuertes. Bueno, vea, a ver qué dice el karma.
8: No, Mari, ¿cómo vas a decir eso? Si ve que el mismo man lo ha aceptado, que siempre él fue el que pensaba en ella y ella lo vio a él como el mismo man, porque es que si usted sigue hablando de la misma expareja, usted no ha superado.
2: No ha superado, sí.
8: Y esa persona quiso llenar ese vacío con él.
0: Eso dije yo como...
8: Pero simplemente como representación, porque el otro nunca lo pudo olvidar.
2: Exactamente.
8: Eso sí, lógico, él fue el que se dejó. Él se dejó coger de juguete.
2: Exacto.
8: Definitivamente él es un weón porque se dejó coger de juguete.
2: Amigo, ¿qué?
8: Aparte de cómo va a terminar una relación ahí mismo, se va a meter con uno y se va a ir a vivir
2: total,
8: allá.
2: Total.
8: Pues marica, no.
1: Yo creo que.
2: Sal de ahí, chivito. Sal de ahí de ese.
1: Karma,
2: lugar.
1: Muchachos. Yo creo que él no sabía que ya había recién terminado su relación.
0: Pero preguntémosle eso. ¿Hace cuánto la sierva se dejó con la
2: pareja? Usted no pregunta a la persona con la que usted está saliendo hace cuánto no tiene novio. Yo es la primera pregunta.
0: Yo sí.
2: Es la primera pregunta que uno hace.
1: Mamera, María.
0: Pero venga, ¿por qué mamera? Normal.
2: ¿Por qué está soltera?
1: ¿Qué le importa el pasado de ese imán?
0: Pues,
2: oiga, ¿cómo así que qué le importa? Claro que importa.
0: No, una pregunta de X, como, ay, ¿cuánto lleva soltera?
2: Imagínese. Ya. Ay, no, es que mi novio era el duro de la Comuna 3.
0: No, yo sí digo que el saber detalles a fondo es dañarse la mente. Obvio. Pero mínimamente uno decir como, ve, ¿cuánto llevaba soltero? Ya, punto.
1: Parce, no, pues, si usted quiere conseguir a alguien...
2: Él la quería como novia y quería
1: presuntamente es porque
2: durar.
1: Usted quiere dar una oportunidad con esa persona, ¿no?
2: Sí, pero hay que saber información. Eso ahí tira hacia el abismo sin paracaídas, ¿no?
1: A ver, ¿qué dice? Paul, vea, dice, eso fue que le chuparon el loco y se encoñó el niño.
0: Ay, sí.
1: A ver, ¿qué dice Gustavo?
9: No, parce, qué man tan bobo.
1: Ey.
9: Véame, culicagado, para que medio se pare ahí con el patriarcado, haga lo siguiente.
2: A ver.
9: Esta es una culia bien sabrosa, la última. Ya cuando se vaya a venir, le dice otro nombre, le dice Paula, Marcela, el nombre de la hermana, de la prima, lo que sea.
1: Datazo.
9: Para que le dé rabia y listo y se abre.
2: Uy.
0: Ay, María. Faltó palabras. No hace nada, ¿saben?
1: Parecen asquiladas. Fran, pero cuénteme más. Ya lo leo mientras escuchamos los psicólogos.
0: Sí, yo necesito saber más.
1: A ver, ¿qué dice David?
10: Fran, hágalo de Victorino Moya. Caliéntele un cable. Y cuando lo está culiando, le marca de culo con los iniciales y listo. Ahí quedó lista.
0: ¿Qué? Ay, no.
1: Santi dice, para que a uno lo marquen en 5 meses... Así le tiene que haber pegado, pero...
2: Lo tuvo que haber, sí.
0: Lo culió muy bueno.
1: Sí.
0: ¿Por qué?
1: A ver, Jonathan.
2: Una encoñada esa, sí.
1: Dígalo, Jonathan.
11: A Fran, yo creo que es que le hicieron la chupamatraca 3000.
0: Sí.
11: Y le metieron el dedo. Oh, la guay, no.
0: Le hizo la Pro Max. Le hizo la técnica.
11: Fran, y si hacemos algo, pues...
0: Ay, no.
11: Le doy consejo, pues, de bueno.
1: Hágale.
0: Ay.
11: Trate de enamorarla otra vez.
0: Ay,
11: que le saque un crédito en una moto a nombre de ella, un crédito en el banco, ¿sí o qué?
1: Sí, de acuerdo.
11: Pero que sea para usted, no para ella, huevón. Para usted. Y cuando usted decía que se van a alejar, se van a comer a una chimba de restaurante, ¿sí o qué?
1: Y se van para el baño.
11: Y como usted ya sabe qué es lo que quiere, apenas termine de comer, le dice, mi amor, ahí le queda la cuenta, yo me voy, nosotros ya no vamos nada, chao.
1: No, ni le avise.
11: Dale, gonorrea, para que se desquite.
1: Oigan, espéreme, voy al baño.
0: Y no es mejor actuar maduro y simplemente alejarse y ya.
1: Sí,
0: ya
1: dijo que es era inmaduro.
2: Es que a él ya lo pusieron a sobrar a de rato. Él ya, es el que sigue ahí insistiendo.
0: Dese su lugar como hombre.
1: Entonces
0: y
1: se va
0: aléjese.
1: A quedar con eso, no hay que vengarse. No, es que
2: ya después de que delante de él le mandaron corazones y le mandaron solicitud, ella feliz. Chao, mi
0: uno tiene que darse su lugar suertes como persona.
1: La venganza. Decía la venganza.
0: No, hay que darse su lugar como persona. Sí, si ya lugar, no lo valoraron,
2: ya,
0: adiós.
2: Ya sobró.
0: Te vas.
1: Dese su lugar, ármese de valor. La detona y la sigue detonando, usted pero no se enamore.
2: Usted queda como una moneda de 100.
1: Mejor dicho, vuelvas el mozo.
0: Si se enamoró en 5 meses, ¿usted cree que van a seguir culiando y no se van a enamorar más?
1: No, porque se va a armar de valor. Yo creo en mi muchacho.
2: Armar de valor.
1: Yo creo en mi muchacho.
0: El corazón
2: pero acuérdese de la canción cuando vuelva con ella. Ella viene.
1: No, eso lo tienes que decir el Ed.
0: El corazón no le da.
2: No, él, porque cuando vaya a estar con ella, ella viene de estar con él, con el Ed.
0: Uno debe aceptar cuando uno no está
2: ya
0: hecho para algo casual.
2: Sí,
1: usted acepte que esa mujer ya no es para usted, pero
0: sí,
1: detónela.
0: No, porque usted no ya está sobró. Hecho para algo casual, porque usted se enamora fácil.
2: Socio, ahora
1: no,
2: que
1: él se enamoró
2: que el niño
1: es porque
2: no
1: la sierva le abrió
2: porque...
1: la puerta de su casa y de su corazón.
2: Y que el niño
0: y
2: no le
0: piernas.
2: Diga papá, porque ahí sí se coge más.
0: No, el niño
2: apego.
0: No le va a decir papá.
1: A ver, ¿qué dice
0: comer?
1: Laura? Cuéntelo.
12: Mis amores, vea, es muy sencillo.
1: A ver. ¿Qué es lo sencillo en este caso? Porque no veo nada fácil.
12: Lo que la nena necesitaba era quien le llenara el vacío.
0: Sí.
12: Y realmente a Frank no le alcanzó para llenárselo.
1: Ah,
12: sencillito. Laura, eso no tiene nada de ciencia.
1: Era construir, no destruir.
2: Bien, pero ese dato válido.
0: Pero no, espere. Yo sí quiero que, o sea, Frank no se siente insuficiente porque no es que necesariamente usted no fue suficiente.
2: No.
0: De pronto el vacío de ella no lo va a llenar nadie más que su ex.
2: Exacto.
0: Entonces usted tampoco se tire el látigo como, ay,
2: no
0: fui
2: es
0: suficiente.
2: Es que ella estaba buscando una copia del ex y no la
0: encontró, la va a encontrar en nadie. Entonces,
2: así
0: ya.
1: Esos consejos de Santiago y tienen es huevo.
0: ¿Qué dijo?
1: Es que muchachos, díganle este consejo.
2: A ver.
1: Dígale que si no vuelve con usted, que usted se va a matar y chantajéela de esa manera. Mándele fotos de venenos y cosas así. Obviamente no se vaya a matar, dice.
2: No.
0: Él es
2: esos
0: locos.
2: No llame eso.
1: Él dice, muchachos, pero esa nunca falla.
2: No llame eso.
1: No, Frank.
0: Está muy loco, padre. Hágase revisar.
2: Busca ayuda.
0: Amigo, ve a terapia.
1: Sí, ahí le va a mandar. No. Ve a terapia.
0: Por
1: sí,
0: favor.
2: Busca ayuda.
0: ¿Por qué? ¿Qué es eso tan raro?
2: Llame a Valentote, que ella lo aconseja.
0: No, Valentote lo aconseja chupándolo.
1: Bueno, algo que necesita el siervo en este momento.
0: No.
1: ¿Qué dice Juan Esteban?
13: Fresa, dígale que sí, que vaya y la busque, que le encuentre pichando con el otro y hacen un trío ahí de una vez, ahí se pega el tren.
2: Uy.
13: Es que de la huevonada.
1: ¿Obvio?
13: Ay, la vuelta yo también amanecí en casa de otras viejas y que hijo de puta, toca levantarme temprano antes de que llegara el marido.
1: Buscar los calzoncillos.
13: O normal, se enamora muy fácil, pues.
2: Uy.
0: No.
1: Pero es que él no era el mozo, él era el oficial.
2: No, uno no sabe que él haya sido el mozo siempre.
1: No, ya ahorita les cuento.
0: Sino
1: por
0: que
1: qué.
0: Él creyó que era el oficial.
1: No.
2: O sea,
1: a ver qué dice Daniel.
2: Él tenía novia, pero ella no.
1: A ver qué dice Daniel.
14: Fresa. No, Fresa, usted sabe que la convivencia aquí en Medellín es muy dura. Aquí en Medellín las parejas se reúnen es para pagar el arriendo. Entonces. Ella pone
2: de facto acaba de tirar el hombre.
0: ¿Quién pasa el pareja y paga la rienda?
1: Sí. Ey, sí, no, ya necesitaba, no busco Rumi, sino novia papá para sostener la casa.
2: La botica de la casa.
0: No mata varios pájaros de un tiro.
1: ¿Qué más dice?
14: De la parte. Pues a mí me queda el sueldo para invertirlo, porque yo no me lo gasto, yo lo invierto. ¿Sí me entiende? Y. Pues aparte de todo es un negocio.
2: Sí.
14: Pero yo sí la veo en cacorra a ella. Yo no sé esta wea qué le pasó.
0: Está enamoradito el pelado.
14: Seguro va para el centro y consigue mujeres. Es más huevo.
1: Hay que llevarlo a la barra.
2: No, se enamora.
1: Vea, Juancho Panza dice, oye, muy buenos días, mis perros. saludos.
0: Buena.
1: Mari, saludos, un abracito para usted.
0: Lo mismo.
1: Para Spot no hay abrazo ni para la fresa.
2: Bueno, está bien.
1: Dice, oye, díganle al man que se la robé.
0: No.
1: Pero que no le meta corazón.
0: Pero es que
2: pero si ya como está que enamorado.
0: No está escuchando.
1: Eso sí, que le dé como a rata.
2: Él no va a hacer eso porque él está enamorado. Entonces es que no lo va a hacer.
0: Si ve, o sea, usted no escucha. El man está diciendo que ya está más tragado que tanga y loca.
2: Sí.
0: Y usted viene a recomendarle que no le meta
2: corazón.
0: Para
2: que siga tragado, ¿no?
1: Vea lo que dice el man. El man dice: a mí me buscó mi ex hace como 15 días. Después de que me había cambiado. La que se llama como la pelirroja esa de la mesa de ustedes. Que a veces esa muchacha me acuerda y me da una rabia. Dice.
0: Ay, amor, no soy ella. Tienes que separarnos.
1: Él dice, vea, y yo solo me la robo. La estoy detonando, eso sí. Pero nada más. Los ella cada rato, cada vez que le terminó en la cara, ella me dice, ay, amor, volvamos, que yo cometí un error y que no sé qué. Él dice, la chimba. Hay que utilizarla y ya, para el ratico. Ay, haga eso, no. Frank, dice él.
0: Que son tan horribles.
1: Pero acá Luis Vélez también dice, parce, dígale al parcero de Frank que escuche, ella viene de mamar, no la bese, no la
2: sí,
1: bese.
2: Sí, sí.
0: Ey.
1: Y que se la imagine. Ya con eso se le olvida y, bro, no se enamore con un saludo,
2: no,
1: pues.
2: No, no se puede.
1: Dice, oh, es que Frank es el menor ese de 12 años que los estaba llamando.
2: No.
1: 35
0: pero
1: años.
0: Pero yo sigo sin creer.
2: No,
0: eso
2: no tiene esa edad. Oiga.
0: No.
1: Vea, John, el de la funeraria, dice, buenos días mis perros, saludos desde la funeraria Santo Sepulcro por acá en Guata.
2: Hey, Johncito.
1: Dígale al panita que ese cuerpito de esa vieja me pertenece, que no sufra.
0: Hey, John.
1: Ve a terapia.
0: Hoy como que todos tienen que ir a terapia.
2: Todos los cuerpos le pertenecen
0: hagamos
2: a John.
0: Una alianza como con algún psicólogo, psicóloga para mandarle pacientes.
1: Un psicólogo de verdad.
0: Para mandarle pacientes, porque eso está como no, preocupante.
1: Carmona dice, díganle a Frank que se haga la pajarilla todos los días por ella hasta que ya no le inspire deseo. En ese momento quedará libre.
0: Venga, eso de verdad le sirve a los hombres.
2: No sé. Parece.
0: O sea, si usted quiere olvidar a alguien, entonces usted se hace la japa pensando en ella hasta que le coge fastidio.
1: Mari, pero si hay una teoría, no sé si esta, pero si hay una teoría de si usted quiere engañar a su mujer y va para el coito, de ejemplo, nos citamos hoy 8 de la noche con la moza. Y dice la teoría que si usted antes de se hace la japa y todavía y no tiene ese deseo ya de irse a ver con la vieja, es porque ahí la vuelta no es. Pero
0: ¿con la
1: que
0: moza?
1: Sí, pero que si usted la hace y aún así todavía tiene ese deseo sexual de ir a detonar la moza, hay que hacerlo. Uy, porque el cuerpo
2: es
1: te está diciendo, es la indicada.
2: ¿Qué teoría es esa?
0: No.
1: Ah, a ver el Dani.
0: Mira.
15: No, esa mujer está una red flag.
0: Gigante.
15: Pensando en el ex. Tiene hijo. Es mamá soltera. De por sí generalmente las mamás solteras son...
1: Ey. Ojo con lo que va a decir.
0: Cuidadito.
1: Joven. Cuidadito.
0: Somos
15: de pescar en río revuelto. Con las más bobitas lo contentan. Y al tiempo lo despacha. No, viejo. O sea, ya es tener madurez concreta lo que quiere y lo que no,
0: tiene
15: no andar
0: 34.
15: Enamorándose como de tienda esperando una de vuelta.
1: Vea, Frank.
0: No.
1: Frank da más detalles.
0: Por favor.
1: Dice, ella había terminado con él hace más de un año. El tema es que el man la cascaba, le fue infiel más de 2 veces y aún así... ella en este momento decidió perdonarlo. ¿Pueden creer eso?
2: Sí, así son.
0: Ay,
2: nada
0: Dios
2: que
0: Dios.
2: Hacer, así son.
1: No. Él le hace una pregunta, vea, Mari, directa a usted.
0: A ver.
1: Y solo a usted y dice, Mari, respóndame con el corazón.
0: Con el corazón.
1: ¿Usted cree que me va a volver a buscar, Mari? ¿Qué dice? Dígame la verdad.
0: A ver, la va a hacer muy clara. Él, ella sí lo va a volver a buscar, pero solo para jugar con usted. Entonces usted tiene que decirle no.
1: Juegue.
0: Porque segurísima de que ella lo volverá a buscar. Venga. Pero no va a ser para absolutamente nada serio, pero, y para lo que usted
2: acuérdese
0: cree.
2: De la canción cuando lo busque.
1: Dígale, amor, el juego puede ser de dos, sí.
0: No.
1: Juegue.
0: Y más, ya viste que ella ni siquiera tiene respeto por ella misma.
2: No.
0: Porque mire todo lo que
1: y
0: permitió.
1: Y que la respete, irrespétela.
0: No, menos que va a tener respeto por usted.
2: Acuérdese de la canción.
0: Entonces es eso, si no se ama y no se valora ella misma porque permite todo eso, menos que te va a amar a vos o te va a respetar o valorar a vos.
1: Frank,
0: entonces, ¿qué?
1: Detónela.
0: Sal de ahí. Si ella lo vuelve a buscar, bloquéela.
1: Escúpala.
0: Ya.
2: Pero no la desbloquee.
1: A ver, ¿qué dice el euro?
16: Hey, mi amor, buenos días.
1: ¿Qué dice, niño?
16: ¿Cómo vamos?
1: Acá de psicólogo.
16: La buena rebotando. Hey, Fran, un consejo.
1: A ver.
16: Váyase por ahí a las 9 de la noche el viernes, viernes o el sábado, por ahí 9 de la noche. Ay, y ya para la casa, a ver quién es el que ya está viviendo allá desde el jueves. A ver qué es lo que están haciendo, a ver qué.
2: Bien.
16: Para que usted ya que fuera de la duda, para que ya no tenga dudas bien. De nada. Vaya, mire, si están haciendo cosas muy chéveres.
0: Pues
16: mira, le queda mirándolos hasta bien, que llore bien fuerte y bien. Ya por fin. Acá de la boda,
0: pero
16: pues,
0: tiene
16: mi
0: que
16: pasear
0: por atrás también él. Pero, si se les une.
1: Pero ¿por qué vamos a los gays ya?
0: Porque si se les une, tiene que estar con los dos. No.
2: Una pregunta. ¿El niño de ella, a quién le dice papá?
1: Yo creo que él no.
2: No, por eso. Pregunto porque de pronto al exnovio le puede decir o al marido.
0: Sí,
2: si
0: el exnovio es el papá, ¿cómo no le va a decir papá?
2: Es el papá, no sabemos. O si es el papá.
0: Ay, no, Frank, o sea. Es que no hay nada que pensar, no hay nada que aconsejar, solo sal de ahí y ya.
1: ¿Spot te envió una fotico?
0: Se merece más, váyase.
1: Donde Walter dice, muchachos, hay que jugar. ¿Juguemos? Las mujeres son malas. Envía foto, vea.
0: Ay, no. Ya van a empezar a mandar chats con las mozas. No.
1: Ella, esta sierva.
0: Sí.
1: Está casada y le escribe a él que está solterillo y a la orden. Entonces vea, la sierva le dice, niño, estaba escuchando una salsita que me acordó a usted. Y el man, sí, y eso. Una de Héctor Lavoe. Sí, ¿cuál? El man de una vez le tira. ¿Dónde nos vemos? A ver. Estoy pensando, amor. Yo creo que en los deseos, diría yo. ¿Dónde queda ese motel Los Deseos, don Spot? Usted que conoce y sabe de moteles de esta ciudad.
2: Ni idea.
0: A ver, yo busco, denme un segundo.
1: A ver, ¿qué dice Yura?
17: A ver, María, yo sí quiero ver esa foto. Yo quiero ver la foto de ese hombre. ¿Qué tal que sea un papá yo? Porque esa historia está como rara. Algo debe tener defectuoso. No. Que cuente, pues.
1: No, papá Yura, es que papá yo no se ve.
0: Él no es... No,
2: se ve muy
0: no es que es
2: culicagado.
1: Aquí dice Andresillo.
18: Buenos días a la mesa de trabajo, muchachos.
1: Venimos con buenos consejos.
18: Una preguntita fresa, más que todo.
1: Señor.
18: ¿Para cuándo el partido, pues? Ya es el partido olvidado.
1: No, eso está ahí presente. Déjeme que terminemos el mundial y hablamos. Aquí dice Milito. Este siervo sí le va a dar muy buen consejo. Ay. Milito, confío en usted. No me decepcione, por favor.
19: No, me son muy suaves ustedes. Yo sigo preguntando, hey, man, ese novio que usted tuvo antes, ¿qué? ¿Si lo hacía sentir bueno o no? ¿Si lo tenía grande? Sino para que prepare mi amor. Sí.
1: Prepárate, mi amor.
19: Los que tenía antes eran unos niños. Para que sienta el verdadero rigor. Como estoy seguro de usted, papi, de lo que tiene, pélelo ahí mismo.
2: Oiga. Es que, hola, soy Milito.

0: Ese es Milito, ¿eh?
1: Literal.
0: Aquí dice, ¿qué dice por acá Andresillo? A ver, ¿qué nos dice Andresillo?
2: Pon, fresa.
0: Dígale, madre, niño.
2: Buenos días.
1: ¿Qué más?
2: Señores, va, eso es muy sencillo. Ese huevón fue mozo. Escampadero y huevón. ¿Y por qué está así? Claro, si ella mientras con el marido en problemas que iba y se lo comía y venían volado a poner a mamar al ciervo, ¿cómo no va a estar encoñado si ese es el peor encoñe que hay? El agua de pozo. Embolado.
3: Embolado.
1: Ay, Frank.
0: Ah, bien. Santi dice referente a la imagen.
1: Sí.
0: Dice, ese es el parque de los deseos. Ese parque es el de los mozos.
1: ¿En serio?
0: Eso dice Santi.
3: El parque de los mozos, yo no había escuchado.
1: Yo tampoco.
0: El man lo dice y lo debe decir por algo. Y aparte dice, Frank, saque un crédito a nombre de ella y verás cómo es que lo va a buscar,
3: ah, no,
0: niño.
3: Mejor dicho, no, él aguanta.
1: Ay, no.
0: Póngala a firmar de codeudora y verá.
1: Yo una vez fui a una cita a ese parque, muchachos. ¿Será, o sea, que me tenían de mono sin saberlo?
4: ¿Sí? ¡Era hermosa!
1: No, no, no, imposible. Era mi pareja, era mi pareja.
0: Según usted,
1: así,
0: ¿no?
1: ¿Cómo así que el parque de los
0: según usted? Usted,
3: Mariana tenía novia. Sí. ¿Ves? Tenía novio, pero
0: o
3: él,
0: novia también.
3: Él no tenía novia.
0: Y el man escribiéndole a la otra, vea.
5: Prepárate, mi amor, porque ay, esta noche.
1: Vea, nadie está igual de impactada que yo.
5: Preparada una sorpresa.
1: Y ya dice, ay, no.
3: Si fuiste al parque, fuiste moza.
1: ¿A quién se llevan a mocear allá? Pregunta él.
3: Ah, ahí se encuentran los mozos según lo que
0: están. ¿Qué dice el Orsa?
6: Vea, no. Esa es la sencilla, la más fácil de todas. Es que métele más el huevo y menos el corazón, viejo Francis.
0: Sí, señor.
1: Pero es que usted escucha.
6: Cuando hay una anécdota ahí rápido.
3: A ver.
6: Cuando yo era novio de la mamá de mi hija.
0: Sí.
6: Yo le ponía cacho a la pelada.
0: Bien.
6: Me casé con ella y ella una vez me dijo, el cacho del hombre, el cacho del toro duele, pero el de la vaca, ¿sí sabe? Me puso los cachos y yo me di cuenta. Como yo me di cuenta, la madre me dio mierda.
0: Claro.
6: Y por algo, dos meses me fui a vivir con la prima de ella. Y gracias a Dios ya llevamos 3 años.
0: ¿Con la quién?
1: Uy, usted es una...
3: Se
1: uy,
3: la hizo.
1: No.
3: Se la hizo.
1: Vea, vos hizo del joven, peor hombre.
3: Pero
1: del mundo.
3: No le han dado la noticia.
0: Pulgar arriba
3: de
0: para
3: que
0: usted, joven.
3: La hija no es de él.
0: Spot, pero usted, ¿por qué es tan cizañero con el niño?
1: El peor hombre del mundo.
0: Ya le metió con la hija y todo.
3: A esa historia no le faltino eso.
0: A ver qué más dice él.
6: Es papi. La vuelta es que usted tiene que meterle.
0: Todo,
6: más el
0: dedo.
6: Menos el corazón. A eso uno tiene que poner el corazón de piedra. ¿Por qué lo digo, mi rey? Ya hoy en día, lo bonito, lo detallista, lo romántico no vale ni chimba. No tiene que ser, es malo. Así es que le gustan las mujeres, malos, malvados, gamines y hueputas. No. Así es que es bien.
1: Pues usted mete con Marín, una gamina igual que usted, sí, pero de resto no.
0: Pero Juan David dice.
1: Uy, no, qué tristeza.
3: Pues, ¿dónde está él? Te abro la puerta, te corro la silla.
1: No.
0: Pues sí, no. Háblale todo lo que puedas, Pod. Vea, uy. Juan David dice,
3: sí, es,
0: mano,
3: sí,
0: según lo que escucho,
3: a ver.
0: Vea, le voy a decir mi conclusión de lo que sucedió.
1: A ver.
0: Frank, mientras usted estaba con ella, ella le estaban dando mero pipí, 1, 2 o 4 manes. Chupó pipí y luego fue y lo besó a usted y usted ahí quedó encoñado y le dijo que la amaba.
3: Uy.
0: Dice, mano, no siga ahí. Estaba vacía y la llenaron, manito. Nada que hacer. A ver, Jonathan.
7: Hey, fresa. Póngale uno de John C. Quiere que la llame. Póngale la canción.
0: A ver.
7: Y dígale que le preste mucha atención a la canción.
0: Quiere que la llame.
1: No.
0: Bueno, ya ahorita. Está como gay la canción, pero
1: sí,
0: bueno.
1: Está como rarita.
0: A ver, ¿qué dice el Derek?
8: Mari, buenos días. Dios me la bendiga. Espero que le haya acabado de ir bien. Que no se haya mojado.
1: No.
8: No, ese pobre Frank, weón. No, ¿sabes qué, mi socio? Lo que le mandaron a decir, perro. ¿Saque algún crédito a nombre de ella?
1: No.
8: Y baila, póngala que sufra. Y eso sí, cuando se le va a venir, boys, dígale, Susana, no dejo de pensarte, mi amor.
0: Yo que ella se llama Paula,
8: pero pues no viene el caso, pero eso sirve, boys, eso sirve.
3: Eso sirve.
1: Los consejos están malos.
3: Mari, ¿qué pasaría estando usted con su pareja y que le diga otro nombre?
1: No, pues esa sierva ni le importa a él, entonces, veamos. ¿Qué le va a importar eso?
0: Andrés dice, Fresa, confirmo su teoría, la que les conté de la japa, antes de... Él dice, azul celeste, mi niño, confirmado, ya la he puesto en práctica y funciona.
1: Nah.
0: Ah, sí, Y Julito dice, ¡ey, no, Fresa, mi hermano! ¿Incitando al ser humano a hacerse mal la japa o qué? Pero es porque, vea, usted va a mociar.
1: No mocee.
0: Trin, antes de clean, clean, clean, clean, clean. Y si usted aún sigue con el deseo de verse con la sierva, hágale, es la indicada. Si no, no lo haga porque ya no va a tener deseo.
1: Ay, no. De verdad que...
3: Esos consejos...
0: Spot, póngalo en práctica y verá. Mañana
3: no
0: me cuento.
3: Poner eso en práctica.
0: A ver, ¿qué dice Tatán?
4: Antes que...
0: Tatán.
4: Spot. Mari.
1: ¿Qué
4: están haciendo? Siervos.
0: Acá, fumando.
4: Oiga, ahí les tengo una...
0: Okay.
4: Pues tengo una historia buena que yo hice y me desquité de una de una amiguita por allá así parecida a esa.
0: Cuente.
4: Le hice una bien buena.
0: Cuente a ver tan. Cuéntelo
3: escupa,
0: a ver.
3: Escupa.
1: Oiga, me acordé que ayer dijeron que hoy iban a invitar a desayuno.
0: No, la próxima semana.
3: Sí, la próxima semana.
0: Aquí dice Juan.
9: Ya, mi muchacho, yo le hablando de serio, yo le digo
0: a ver, hable serio.
9: Y esa es muy efectiva, y disculpe pues la madre, espero no se ofenda.
0: No, la niña.
1: Yo me preparo.
9: Parcero, lo que le gusta hoy en día a las mujeres es que, papi, la ignore la weón. Lo que puede hacer usted, mi muchacho, es coger, ignorarla. Usted trate, no es que trate, no, siga su vida, mi parcero. Trate, si usted la tiene en WhatsApp, trate de que ella vea que usted está saliendo adelante. Usted no todos los días, pero si un de vez en cuando por ahí monte una fotico, usted melo, pa. Recién motiladito, estrenando, engabadito, todo melo, pa. En discoteca, saliendo a pasear. Y papi, ignórela, huevón, ignórela. Si la vea en algún momento, te viene a hablar, respóndale y ya después, papi, déjela en visto y no le vuelva a hablar hasta dentro de 2 días y ya. Oh, mi hermano, de verdad, mi parcero, que por lo que veo usted es a mí muy suave con las mujeres, literal. Y no soy experto en ellas, pues que digamos.
1: Se nota.
9: Pero sí, muy suave.
1: Vea, Cana te dice, los hombres siendo hombres.
0: Los hombres siendo
1: total,
0: hombres.
1: Total. Vea, con una mujer que vale la pena, el desinterés no va a funcionar. Yo soy una de las que entre más desinteresado sea peor, menos le copio. Uno le gusta es que ambos demuestren interés y no va solo de una parte, va de parte de los dos. Pero es eso, con alguien que sí valga la pena, pero con la que estás, Frank, no. Solo
0: pues es que
1: ahí,
0: hay mujeres que están enseñadas, como también hay manes que están enseñados, a que les rindan como pleitesía.
3: Sí, que son estrellas.
0: Eso, entonces, a ese tipo de personas sí funciona el tema del desinterés. ¿Por
3: sí,
0: qué?
3: Sí, es verdad.
0: Porque como usted está enseñada que todo man que la vea le tire el vainazo y chorree la baba, y como llega ese otro y no, entonces usted dice, oiga, ¿y este man
1: ¿y
0: qué?
1: ¿Y este man por qué no?
0: Ajá. Si han escuchado alguna vez la historia de Gracie, de cómo conoció a Mike Bahía o por qué llegaron a ser novios, ella dice eso. El man no le contestaba en 2, 3 días y ella decía que más le gustaba, que más le encantaba, porque era una sierva que estaba enseñada donde ella decía hola, el man al segundo ya estaba hola, mi amor, ¿cómo estás?
1: Sí.
0: Ella esperaba 2 horas para decirle bien y tú, y el man de una vez, tun. Cambio este siervo. Que se demoraba 1, 2, 3 días en responderle y ella era más interesada.
1: Pero al principio, ya esto me imagino que hicimos.
3: No, ya,
0: normal. Ya cuando usted ya cayó, mami, ya hay, obviamente hay que mostrarle interés. Pues,
1: sí.
0: Ahí ya el desinterés no sirve.
1: Pero en este caso, Frank, ¿vos para qué quieres hacer eso?
3: Frank, váyase de ahí.
1: Solo, salí de ahí y
3: váyase,
1: ya.
3: Mami. Es más, los tiquetes para Australia están baratos.
0: ¿Sabes qué es lo que dice Luis? Frank. Estos manes que Frank, parece, no, pues según lo que estamos escuchando y viendo, cásquela, póngale los cachos y ahí sí lo va a extrañar.
1: Ay, no, qué Qué maldito.
3: No, no, no, eso
0: es
3: no.
0: Que usted no la supo hacer, dice el man, ¿eh?
3: Le faltó fue pela.
1: Qué maldito.
3: Le faltó golpearla.
0: Jason dice, Frank, mi niño, déjeme decirle que eso viene partido. O sea, eso es para varios. No solo para usted.
1: No, y si luego de todo esto Frank la vuelve a buscar.
0: Daniel dice, ah, no, no, no, no. Daniel, vea, Daniel Franco dice, ah, no, breve. Niño, él es la jeta, eso es lo que le gusta.
3: Le faltó eso para que lo buscara.
0: No. Para acá, Juan Guillermo dice, cierros, vea, este es un tema para que el man le aplique y verá que sale de esa situación de una. Un tema de Johan J. A ver, ¿qué dice Frank? Vea.
10: No.
0: ¿No? Bueno.
3: No, ya, ya quedó
1: está
3: listo.
1: Está tieso.
0: El man dice, no.
3: Ese cerebro debe estar al 1000%.
0: El man dice, no. El papá del hijo de la sierva es otro man, no
3: o
0: el
3: sea,
0: ex.
3: Que al ex mínimo el niño le dice papá.
0: Es otro.
3: No, bueno, por eso. Mínimo al ex el niño le dice papá.
1: Frank, eso cada vez se pone peor.
0: A ver, ¿qué más dice el niño? A ver si ya quiere hablar.
10: Como le decía, ellos vivieron 2 años juntos y toda la vuelta. Ella me recalcaba mucho que Fran entienda que
3: esto es un parche.
10: Que él todavía es prácticamente, él fue mi marido, así me decía. Mari, entonces, ¿sí, realmente cree que ya me va a buscar?
0: No.
10: O sea, todo terminó ayer, no. todo. ¿Sí, realmente cree que me va a buscar? Obviamente yo no me quiero hacer esa esperanza. No, para nada. ¿Para qué? ¿Pero usted realmente cree que me va a buscar a volverme a hacer daño? ¿Qué?
0: ¿Para sentir sola?
1: Nada, porque, o sea, de todo lo que le hemos dicho,
0: está sufriendo.
1: Él solo está esperando que ella lo busque.
3: No lo va a buscar. Ah, bueno,
1: Frank,
3: si necesita para el arriendo, de pronto lo busca.
1: Frank, te lo repito.
0: ¿Cómo superas una tusa?
1: Mira,
0: conquístela de nuevo.
1: Te lo repito.
3: No, ahí no hay nada que conquistar.
1: Y anótese esto: ella fijo lo va a buscar, pero solo para jugar con
0: ¿será
1: vos.
0: ¿Será que sí lo busca?
1: Sí. ¿Por qué? Porque sabe que él está ahí. Ella lo tiene acá en la palma de la mano. Entonces ella sabe que puede hacer lo que quiera con él. Por eso mismo es que usted tiene que alejarse de ahí.
0: Déjese usar.
1: Y cuando ella vuelva,
0: que lo use,
1: no,
0: que lo use.
1: Decirle no e irse.
3: Los tiquetes para Australia están baratos.
0: Que lo use, escúpala.
1: No, no.
0: Échale loción suya para que el otro diga.
1: Si se le nota el amor que tiene por ella cuando habla, ¿cómo le vas a recomendar eso?
0: Porque se desenamora.
1: No se va a desenamorar, se va a encoñar cada vez más y va a ser peor.
3: Fran, fuiste
0: sufra,
3: un juguete,
0: sufra en silencio
3: Fran,
0: entonces, pero detone.
1: Ya. Ella no es, ahí no es, y te ha dado muchas señales para que entiendas que ahí no es. Entonces, ya que van usted, dese su valor y váyase.
3: ¿No será
1: de ahí
3: que le faltó otra señal más fuerte?
1: No, pues a este paso le falta chocarse con todo.
0: A ver, ¿qué dice Andrés F?
1: Más.
11: Con todo lo que no me pasa esa, pues.
3: Ah.
11: La ex, ¿por qué no me manda cosas diciéndome que no me puedo olvidar? Una cosa y otra.
3: No.
11: A cambio de eso, me mandó una demanda.
3: Sí.
11: Sí, sí, Spot, sí. Tienes toda la razón.
0: ¿Con qué?
11: Ella vio que usted le paró bola y le echó mano para que el ex volviera y repuntara. Esa fue. Descarguen aplicación de citas para que lo atraquen y ya usted olvida las mujeres y consigue un man.
0: Sí, eso es.
1: Vea.
11: No, ese malo que está es Frank Chucho.
1: Frank, usted.
11: Laura, en pocas palabras, le dijo a Frank mecha corta.
1: No, Frank, usted no merece nada de esto. Ya, sal de ahí. Tú puedes conseguir a alguien mejor, pero para poder hacerlo tienes que soltar la persona que no es.
0: ¿Qué es
1: ya?
0: ¿Qué tenemos? A ver, dice Laura, dice, amigos.
3: Amigo.
0: ¿Y si la víctima no es Frank? ¿Por qué no se le da el beneficio de la duda a ella también?
3: ¿Con qué más quiere que le demuestren, pues?
0: Si él se enamoró en unos mesecitos, ¿cómo será de tóxico y celoso? La aburrió.
3: No, porque él dijo que metió al ex. Al meter al ex ya lo sacó de la ecuación. Amigo, eres como James, suplente. ¿Ves?
1: Vea, de igual forma, obvio solo sabemos una parte de la historia, pero sea como sea las partes que conozcamos, sabemos que esa relación no iba a tener futuro, ni iba a tener fruto. Entonces ya, que nos sigan ahí, que se alejen y listo.
0: A ver, ¿qué dice ese siervo?
12: Fresa, o que Fran haga la misma que hice yo cuando estaba terminando con Karen. Si yo debo estar con ella es por placer y nada más. Y así ha pasado también con ella.
0: No, pero es que a Karen hay que detonarla 1,000,000 veces.
1: ¿Mandó foto de Karen?
0: Sí. No te culpo, bro. No te culpo. A ver, ¿qué dice Cristian? El man dice, claro, el Parque de los Deseos es el de los mozos. No. Eso todo el Valle de Aburrá lo sabe.
3: Mari.
0: Uno solo Mari. Lleva los culitos allá.
1: Si eso queda cerca al planetario, uno parcha ahí y luego
0: Mariana, el planetario. Eres moza, Mari. Déjame decirte.
1: No. O lo fuiste. Yo era la que tenía mi pareja, entonces me fueron infiel.
3: Por eso fuiste.
0: Según
3: moza.
0: Usted tenía pareja.
1: No.
0: O sea, para él usted era la moza.
1: Sí. Conozco mucha usted gente que parcha novio. Allá sin ser moza.
3: Usted tenía novio, pero él no tenía novia, tenía sí. moza. Sí.
1: Ey, no. Sí, terrible. Mari.
3: Te acabas de dar cuenta de esa decesión.
1: Terrible.
0: Mira, Lorza dice que fue. Usted fue el que se metió con la prima. Y dice, sí, bro, es que. Para que todo quedara entre familia. Uy, sana más rápido.
3: Qué chucha.
1: Uy, parce, son.
3: Eso sí.
1: Uy, no.
3: Ey, ahora cuando la hacen, como el que nos contó la otra vez, que con la mamá.
0: Él dice, vea, mi spot que eligió que la hija no era él. Él dice, mi hija sí es mía, gracias a Dios. Eso cuando terminé tú. Con la mamá de mi bebé, de una le mandé a hacer la prueba al salir. Okay. Para salir de duda, Rey, dice.
3: Bien, esa fue una buena jugada.
0: A ver, ¿qué dice Eduard?
13: Oiga, señores, uno en la web todavía tiene que aprender a hacer una cosa.
3: ¿Cuál?
13: Aprender a ser tierno, rea. Tierno, rea, dices de la persona que es tierno y a la vez es gonorrea. Listo, ahí les dejo, pues.
3: Mari, ¿le funciona esa teoría? No, a mí no le funciona. No.
0: ¿Mierdorrea? No,
1: tiernorrea.
3: O sea, que va y le abre la puerta del carro, apenas de monta le mete un calvazo.
0: A ver, Yurani, en mi corazón.
14: Ey, Fresa, que le mande por el interno la foto de la ciervita, a ver si le vemos la cara de grilla. Si es grilla, ahí podemos deducir un poquito más la historia.
1: Ey, pero está bien. Buena.
3: Buen dato.
1: Frank, manda bueno. foto de ustedes.
3: Yura, y sí, buen dato.
1: A ver, se veían como una pareja. ¿O no?
0: Ah, ¿uno se puede ver como una pareja?
1: Sí, porque se claro. veían muy mozos. No sé.
3: O usted puede ver como el mozo, sí.
0: Es que pinta de mozo ahí.
1: Pinta de mozo tienen.
0: A Kevin por acá dice, saludos, siervos. Frank, ella viene de mamá, no la besen. Saludos desde Houston. Carlos también dice, oye, chamos, buenos días.
3: Buenos días.
0: Oye, Fresa, dígale al muchacho bien portado que la deje, que si es una guau guau, vuelve, y cuando vuelves que se lo meta bien duro. Ey.
1: Pero es que ustedes no entienden.
0: Que le haga una super monumental y no la vuelva a determinar. Eso nunca se le va a olvidar, dice. Wow. Sigo viendo, Walter. No. Bro, estabas comiendo melo ahí. O sigue comiendo melo. No. A ver, ¿qué dice Milito?
15: Palomares.
0: Spot. Mi hermano.
15: Usted les puede parecer una bobada, pero hagan el intento. Prueben y diréis. Prueben. Cuando estén condenando con una niña, envíenle la foto del pene así bien templado, bien venoso, que se vea bien melo. De una sola vista. Le mande una sola vista la foto, pues. Ella le va a decir, uy, venga, si usted camina, usted como envía eso, no, respéteme. Y se le va a decir, no, mi amor, perdóname. O como el nombre de la nena, no, perdóname, no te lo quise enviar, no sé qué me pasó. Pero la hija le va a chocar, pero por dentro es pensando ya sentada en él. Y ya continuará ahí con más ganas ya que usted lanzaba.
3: Uy, este Milito es enfermo, Mari. O sea.
0: Mari, pero a mí sí me surge una pregunta. ¿A ustedes de mujeres sí les da algo ver el nepe en foto?
1: Es que
0: ¿en
1: eso
0: foto?
1: Depende mucho de la mujer. Nuevamente, uno no puede ir acá a generalizar.
3: Sí,
1: conozco verdad. A mujeres que eso les genera cero cosa y no les gusta, como no. conozco otras
3: y hay
1: que linfómanas
3: que sí son.
0: Pues yo te puedo decir que el 99.9% de manes ve una foto... fotogina y eso va.
1: Sí, o sea, sí conozco muchas mujeres que no genera absolutamente nada, pero hay unas pocas que sí dicen como ay, a mí
0: lo,
1: sí me
0: lo
1: gusta.
0: Lo digo es porque muchas dicen que no son tan visuales como el
1: sí,
0: man.
1: Sí, no, pues es que obviamente al punto que es un man, uno no lo es, pero ajá. sí hay unas que les gusta, okay, como hay otras bueno. que dicen, opa, ¿qué?
0: Milito, sígalo haciendo, bro.
1: Entonces.
0: Igual usted no sabe si le gusta o no. Cuando se la envíe se va a dar cuenta.
3: Sígalo haciendo.
0: Vea, Federico dice, Fresa, decirle a Laura que la amo, que es el amor de mi vida. Federico, hágale, ahí le enviamos el saludito. A ver, ¿qué dice Gustavo?
16: Ey, no, Fran, no deje esa mujer, no la deje, esa mujer vale la pena. Parce, no le digan que la deje, weón, porque es que si la deja, la hijueputa va a coger a otro, weón. No se siga con el que la tiene, no.
3: Para que no cree más problemas en la sociedad. Ey, buena
1: ay,
3: teoría.
1: No.
3: Ya menos sufrimiento para los otros.
1: Qué
3: bien.
1: Pecado, es que...
0: pensando en el bien común.
3: Buena
0: ¿sí,
3: teoría, buena.
1: Hablando
3: teoría.
1: De pensar en el bien común.
0: Sí, ey, no, Diego. Esas cosas no, bro.
1: Ey, Frank. La terapia. Sí. Frank, sí, o si usted literalmente quiere ser el conejillo de Indias y sufrir, quédese ahí.
0: Mira, por acá Tam va a contar la historia. ¿Te acuerdas que él dijo que había hecho, le había hecho una muy buena a alguien?
1: No, ya me imagino con qué.
0: A ver, Tam.
3: A ver.
17: Que pues yo la conocí allá en Bogotá, la conocí en Bogotá. Y me salió un trabajo para Santa Marta. Yo me fui por allá para Santa Marta, duré un año viviendo en Santa Marta. Y la hija era, búsqueme y llámeme y escríbame.
3: Le daba plata,
1: No.
17: Hasta aquí yo, bueno, me voy a desquitar. Le voy a hacer una bien buena. Pues, marica, le pagué todo el viaje para pa Santa Marta.
0: ¿Esa fue la buena que le hizo?
3: Y la dejó allá.
1: Parce.
3: La dejó allá, sí.
0: Le pagaste buena. Vacaciones, muy bien, ¿no?
3: Bien.
17: En avión. Le pagué el viaje, le compré el vuelo. La recogí.
0: Oh, ¡qué venganza!
17: Pasé una noche con ella, la detoné.
0: Bien.
17: Marica, al otro día fui y la llevé para el aeropuerto de Santa Marta.
0: Sí.
17: Le dije que íbamos para playa, que la playa de Santa Marta del aeropuerto era la mejor.
0: Sí.
17: Nos fuimos para ir para la playa del aeropuerto de Santa Marta. Marica, esperé que me metiera al mar. Arranqué corriendo, me monté a la camioneta y la dejé botada, papi. Y hasta el día de hoy, vea, ni más. Ni más, papi, ni más. Santo remedio, weón. Ya la gran que haga eso, va, pígale la gran que haga eso porque es un weón.
0: Pero él la tiene que subir en la cicla.
1: Se la lleva para allí, para Guatapé.
3: Para el Parque de los Deseos.
1: Qué pecado.
0: Y que arranque su cicla y la deje botada.
3: Que le toque con un bus.
17: Ese man tiene una vocecita de pelado, weón. Eso es un. Es un huevón.
0: Respete al muchacho que es mayor que usted.
17: Es un huevón.
1: Amor, la verdad, él tiene
17: más. No, escuche la besita de lo tragado que está de huevón. Está más tragado que calzón de loca, huevón.
0: Ey, no. A ver, ¿qué dice Andrés Rodríguez?
18: Fran, vea, eso es muy sencillo. Ay, yo soy de los trolas de la película. Voy a decir, yo nos dejaba más como año y medio, después de 10 años. Y le apliqué la del desinterés y todo.

0: ¿Qué? Se para el dedo.
1: Esa es la que tiene que aplicar usted, mano. Hoy en día corazón no le puede meter.
2: Ay, no, ¿en por qué sigo soltera?
1: Y como le digo, hoy en día esas relaciones que terminan y que se van, eso todo el mundo come embolado hoy en día, que no se den cuenta o no se quieran dar cuenta es otra cosa.
0: Ese es facto. ¿Ah? Ay, no, todo el mundo come embolado, uy,
3: dice el niño. A ver, ¿qué dice Eduardo?
1: No, que hijo de puta, no, denle una cerveza a ese. Ay, María, que se tomen de ese huevado 500 pesos, madre, que está bajito en sal. Le hizo falta ácido fólico, pues, que hijo de puta venganza. Ay, ay, ay. Ave María, el chavo del 8 le dicen, ave María.
3: Sí.
1: Ay, ay, ay.
3: La venganza fue pagarle todo un viaje gratis a la playa. ¡Qué buena venganza!
1: Ay, ay, ay, eso es un especial. Eso es con queso y tocineta. Hago la belleza de avispado.
3: Por acá se reporta Martín, el que está en Argentina.
2: ¡Ay, sí!
3: Dice, hola, buenos días, chicos. Feliz miércoles. Hoy hola, escuchándolos Martín. Con mi pareja desde Corina.
2: Wow.
3: Ah, no, mi pareja Corina, perdón. Ah. Dice, saludos. Hey,
0: hay que leer bien,
3: saludos desde Babiloche. Bariloche.
2: Saludos. Acá no promovemos la infidelidad. No, sean una pareja fiel. Mucho amor.
0: Pues, de ese lado de la mesa y de este lado de la mesa. De este lado se promueve.
3: Igual, muchachos, si tienen por detonar Argentina por otro lado, me las presentan.
0: No, Martín.
3: No, que me las presenten.
0: Serio, pues, Martín, serio.
3: Ey, Martín, usted no tiene unas amiguitas allá en Bariloche.
0: No, serio, Martín.
2: No, Martín.
0: La fresa acaba lo que sea. No.
3: Déjenme terminar, muchachos.
2: Tampoco porque vos tenés tu mujer.
3: Que cuando yo vaya a Bariloche.
0: Ah.
3: No tiene par ganado para este hombre.
2: Dígale que no, dígale no.
3: Ey, Martín, usted sabe que usted es un tipo bien.
0: Dígale, Martín, cuando venga a Colombia.
3: A ver, ¿qué dice Andrés Norte?
2: No, Nati, lo quebran. Aquí lo Nati quiebra. Es que dice que acá promovemos la fidelidad y se ríe. Nati, yo intento promoverla, pero, no, o sea, usted sabe que ellos no...
0: ¿Yo?
2: No,
0: yo no. Ayuda, yo no promuevo esas cosas.
2: Por eso. Acá solamente es Spod y yo intentamos defenderla. Sí, pero de resto.
3: Ustedes son la mayoría, muchachos.
0: Pero es que usted
3: de
0: es el.
3: Yo soy la minoría de la mesa.
0: Le mete las malas ideas a la gente y después esconde.
3: Malas ideas, no.
2: No, y es acá también.
3: Y que me escondo mucho menos. Eso
2: los
3: sí es
2: siervos
3: falso.
2: Que escuchan esto.
3: Arquise Andrés.
4: El día de huevado, ¿yo qué?
0: ¿Por qué?
4: Un enculado y el otro que le paga el viaje que puede hacer una venganza.
0: Ya le salió cara esa venganza. Porque esa venganza no salió barata.
3: El niño al día de hoy sigue pensando que esa fue la mejor venganza.
0: Y que ella no encontró a nadie en el mar que la llevó a vivir a otro lado.
2: Él estaba muy feliz contando.
4: Pues así sí es, huevo. Ni hubiera pagado una peladita en esos centros nocturnos. Le hubiera salido más barata. Le pagó avión a Santa Marta. Póngale 400 lucas. Más la comida, más el detonio, más la gabalina. Dale, más fácil uno con Manuela. Del no, pues que hijo de puta venganza. Acaso un palo por un polvo, si es bueno.
3: La venganza estuvo buena.
0: Karma, ese análisis estuvo bueno.
2: Estuvo bueno.
3: Vea por acá, no. Carmona dice, Spod, ¿por qué quedaste como, o te veo como tan preocupado cuando dijeron que todo el mundo come embolado?
0: No, para nada.
3: ¿Asustado mi niño?
0: No, para, yo estoy... totalmente seguro y convencido de mi pareja hace muchísimos años. No tengo problemas con eso.
3: Bueno, Spod, está muy bien. A ver, ¿qué dice Diego C?
5: Oíste, y todavía está pagando de viaje, lo sacó a cuota. ¿Cómo fue la vuelta ahí?
0: Esa sí sería la peor.
2: Ay,
0: que todavía deba el viaje.
2: Él cree yo que la estaba sacando del estadio y se hundió más.
3: A ver, Milito.
5: Con todo el respeto que se merece Spod, él no promueve la infidelidad, pero sí promueve el porno.
2: Qué
0: ya es.
3: Ay. En conclusión, para Frank es...
2: No, Frank, deja tu bobada.
3: Si puede. Y le dan las tajadas para separar el corazón
2: no.
3: de la vuelta.
0: No, Frank, váyase para otro lado. Pregúntele a Martín que si en Argentina está barata el ticket
2: Frank,
0: y va para allá.
3: Ey, pero ¿por qué lo quieres sacar de Colombia?
2: Él hace rato lo está sacando.
0: Pero para que no tenga que caer otra vez en las garras
2: no,
0: de la...
2: No, él tiene, no puede huir. Tiene que pararse en la raya y decir...
0: No, porque se para y le pasa lo que dice la fresa.
2: No,
0: vuelve y cae.
3: No.
2: No, Frank, en resumen, ahí no es. sal de ahí. Ella sí lo va a buscar, pero usted no le puede decir que sí. Dese su valor y aprenda a respetar.
0: ¿Usted cree que le va a decir que no si él está esperando que lo busque?
2: Bloquéela.
0: No, no. Es como al drogadicto que usted le pone una papeletica y le hace así.
3: Suba una foto con otra vieja y verá cómo es que le va a escribir de una.
2: No, pasa.
3: Vamos a ver la canción de Jonathan, porque vea, me tiene hasta aquí.
0: Uy, sí.
2: Ay, no.
3: Que

0: La nene de Yurani. A ver, dímelo, Yurani.
1: Ay, Yura, a ver.
0: A ver.
2: Mariana, bebecito. Okay. No le des más consejos hacia Fran. Mira, si él tuvo dos novias en esos tiempos, le hemos dicho que ahí no es y sigue insistiendo que él quiere y que ella lo va a buscar. A él le gusta eso. Entonces, es mejor que él tenga su entrenamiento con esa ciervita, que le lo revuelque, lo coloque a pagar, lo coloque a llorar, lo coloque a chupar, que reciba leche de otro nepe. Y así él va a coger callito y cuando salga a encontrarse con otra ciervita, él va a funcionar bien y nos va a llamar a contarnos que todo le está yendo le está yendo súper bien.
0: Claro,
2: entonces aprendió. El consejo es que él siga ahí.
1: Bueno, al final del día sí es decisión de él, pero eso sí, luego no se queje de que ay, las mujeres son malas.
0: ¡Arguise, Julito!
3: Ay, fresa, ya, dale el consejo que... ¿El consejo que ya? Que se ahorque.
0: ¡No!
3: Ya, que se ahorque, ya.
1: ¿Qué?
3: No, perdiendo el tiempo y que se ahorque ya.
4: ¿Qué es?
0: Ve a terapia. A ver, ¿qué dice Andresillo?
5: Fresa. En conclusión para Frank, que saque un viaje... Con todo incluido a 50 cuotas de 20 o 30 millones de pesos, que esa es la mejor venganza.
0: Sí, llévela a viajar con todo pago y verá.
4: Y la deja ya.
0: Y después se ríe esa buena anécdota de cómo la abandonó por allá en la playa, sola, con todo pago. Muy bien. Bueno, nada que hacer ahí, ¿cierto?
1: Ay, muchachos.
0: Spot, Mari, oyentes, ya estamos, ¿qué? A meses y días de...
4: Días.
0: No, todavía falta un mes.
4: Sí, faltan 36 días.
0: Del Mundial.
1: Ya, se llegó.
0: 11 de junio se va a jugar el primer partido que va a ser México contra Sudáfrica.
4: Ajá.
0: A las 2 de la tarde ya es el día donde se va a inaugurar la vuelta. Y dado esto, pues la selección Colombia fue una de las que clasificó. Y el día de ayer les mostraron Mari Spot. Un videito como motivacional.
1: Sí.
0: Porque ellos son, pues, los representantes de este hermoso país y de estos hermosos colores que tenemos. Veamos un poquito de lo que trata el video. Varios de ellos aflojaron lágrima y todo. De los jugadores viendo el video. Varios.
1: Varios de ellos.
0: Sí, viendo el video, porque estaba muy chill, de verdad, muy cool el videito.
4: Vamos a bajarle un poquito el tamaño. Ahí ya queda bien.
0: Ya, dale ahí para el ladito.
1: Por allá Ospina, todo charrito.
4: A ver, ¿ahí o qué?
0: No, pero cámbialo.
4: Sí, no. Ya voy a adelantar.
0: Ah, bueno, eso. Para que veamos...
1: A ver.
6: Este corazón que se alza de nuevo.
0: Vean el video.
6: Caminos de la Copa del Mundo. Una bandera que regresará a las Copas del Mundo. Colombia ha ganado. Colombia ha goleado y se ha clasificado a la Copa del Mundo.
7: Esta vez vamos a hablar nosotras. Y lo haremos en nombre de todos. Para decirles gracias, muchachos. Gracias por llevarnos otra vez. Por hacernos gritar en medio de lágrimas. Por los goles que nos dedicaron. El invicto que quitaste. Gracias por entregarlo todo por nosotros.
8: Por dejar en el suelo lo que nos quería derribar. Por ese lindo gol que nos dibujaste.
1: Síguelo.
8: Gracias por la corona que pusiste y por la que recibiste.
7: Gracias por llevarnos, muchachos. Por no cantarlo. Por sentirlo. Por resistir los golpes que recibieron, uno tras otro. Gracias porque aún teniendo motivos para renunciar, ustedes solo renunciaron a rendirse.
8: Pero ahora queremos pedirles una cosa. Esta vez no lo hagan por nosotros. Esta vez háganlo por ustedes.
9: Háganlo por las tardes de entrenos en Barranca.
8: Por las canchas de arena donde llegamos en la motico.
1: ¡Ay, qué lindo!
8: Por el de los guayos remendados del cerrito. Por el viajero de la maletica rota.
10: El de Cali.
8: El de Esquina.
11: El de Barranquilla.
7: Por el pequeño soñador de Caloto.
12: Por el delantero de San Luisito.
13: Por las veces que llegaron sin tener cómo llegar.
7: Muchachos, esta vez gánenla por ustedes.
13: Pero tranquilos, que si nos llegan a necesitar, aquí estaremos nosotras para apoyarlos, como siempre.
14: Que Dios me los bendiga, muchachos, los queremos mucho.
15: Rapidísimo, optimiza.
8: Daniel, que mejor dicho, tengo mucho que agradecerle, mucho que agradecerle, porque primero, yo con Daniel me he matado demasiado, toda mi familia, pero él y yo sufrimos mucho para llegar donde estamos.
14: Bueno, Néstor, ¿sabes cómo apoyamos siempre? Te apoyamos y te deseamos todo lo mejor en todo el barrio. Es para que salgan campeones. Y te deseo, Néstor, lo mejor junto a toda tu familia, que es hermosa, y junto a todo, a todos los colombianos. Que tengan mucha suerte.
0: ¿Qué tal el video?
1: Bien. Muy bonito, ¿cierto?
0: ¿Te entiendes el por qué varios de ellos aflojaron lágrimas?
1: Hasta no, uno lagrimió y no nada que ver con eso.
4: Cuando se meten con la infancia y todo el proceso que ellos vivieron.
1: Muy teso.
0: Muy bacano el video que les tiraron ahí. Obviamente motivacional, porque ya el día 17 de junio es el debut de la selección Colombia contra Uzbekistán. Va a ser a las 9 de la noche. Ahí estaremos muy conectados, obviamente.
4: Obvio. Vamos a estar pendientes de...
1: Ojalá con esa emoción que les dio el video jueguen.
0: Sí, esperemos que sea un buen mundial. No perdamos la fe, igual los colombianos... Vean a Frank. No hay que perder la fe, muchachos.
4: No,
1: es que sé. Teniendo a Frank y teniendo a los hinchas del DIM, ya tenemos buena fe para ese mundial.
0: Eso sí, no.
1: Tenemos muy buena fe.
0: Sí. No hay que perder la fe y hay que, pues... A la final seguir apoyando.
1: Sí.
0: Es el equipo que nos representa y ojalá de verdad sea un muy buen mundial.
1: Ay, ojalá.
4: Esperemos que la IA se equivoque.
1: Sí.
0: ¿La IA qué fue lo que dijo? ¿Que nos acaban en dónde?
4: Segunda ronda.
0: Ah, bueno.
1: Bueno, dos partiditos.
0: Vamos a ver.
4: No. Son los cuatro de la primera más el de la segunda ronda.
1: Bueno.
0: Bueno, muchachos, ya saben. Bueno. Ahorita a las 12 del mediodía ya saben que llega la Mari Mejía. Mari, sí, ¿hoy qué tenemos para estos siervos? ¿Qué comida les vas a dar?
1: Hoy es jams. Entonces puedes mezclar hip hop, reggaetón y algunos semitas de dancehall, pero puro clásico. Entonces ya puedes irse pidiendo los temas de hip hop en inglés, porque mañana es que es rap en español. Entonces hoy hip hop, reggaetón y algunos semitas de dancehall, pero puro clásico, tipo jams.
0: Para que se queden ahí conectados, ya saben, no se vayan a ir. Igual después de la Mari también sigue muy buena programación. Para que se queden siempre pegados con la mejor. A ver qué dice por acá Steven antes de irnos.
16: Cervitos, hola, soy Fran. Entonces les voy a hacer caso y voy a comprarle una moto y mañana se la doy.
0: Bueno,
16: para que vuelvas conmigo.
4: Bien.
0: Vea por acá, Juan Bedoya dice, vea, yo ya estoy modo mundialista.
4: Venga, ayer estuve viendo un ciervo que compró el álbum, que ya lo llenó, se gastó 1.700.000 pesos.
0: Ya te lo pueden vender.
4: ese álbum.
1: Oy, no.
0: Lo compras y ya te lo venden. La no. magia de descubrir todas las fichitas ya también se acabó.
4: Él supuestamente compró la caja de fichitas y toda la vuelta.
1: Oy, no.
4: Y las que no le salieron, porque hay unas que no van a salir, que son disque las doradas, le tocó ir a buscarlas por fuera, las consiguió y se gastó eso.
0: Vea, Juan, veo, ya dice, vea, Fresa lo acabé de comprar, $5 el álbum y a $2 cada sobre.
4: Sí, aquí vale 5,000 cada sobre.
0: Pucha, vea, 1, 2, 3, 4, 5, 6, 7. Siempre hay plática ahí.
1: 316-9919.
0: Sí, señor. Y envía aparte una fotico, pero esa sí no la vamos a mostrar. Tiene la camisa puesta del Paris Saint-Germain, dándole apoyo al equipo hoy en la Champions
4: League. Hoy, 2 p.m., el gran final de esta ronda de la UEFA entre Bayern Múnich y Paris Saint-Germain. Pendientes. En Alemania.
0: Sí, señor, nos vemos mañana. Dios los bendiga y ya saben, y recuerden que estén acá conectados, que ya viene la Mari Mejía.
1: Señor.

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1: Bienvenidos al Centro de Experimentación Vocal Magna. Hoy en nuestro laboratorio estamos investigando con un nuevo sujeto. Se hace llamar Nanash y es quizás el más extraño y activo de los que hemos trabajado anteriormente. Pero empecemos con la exposición. La dividiremos en tres fases. Y por favor, no intenten hacer esto en sus casas. Fase de la experimentación número 1. Nivel de dificultad 6. Vocal A.

Increíble, ¿verdad? Pero no nos vamos a quedar ahí. Aumentaremos la dificultad de reacción. El sujeto es frío y ni se inmuta. Parece confiado. Vamos a ver cómo se comporta ahora. Pasemos a la siguiente exposición. Fase de la experimentación número 2. Nivel de dificultad 8. Vocal 8.

habíamos dado con un sujeto así. Su capacidad parece ilimitada. Permanezcan tranquilos, por favor. Vamos a aumentar la dosis de dificultad al máximo. Nadie ha conseguido nunca superar esta etapa. Repito, nadie. Fase de la exposición número 3. Nivel de dificultad 10. Vocal 1.

0: que
1: eres impresionante. El sujeto ha superado todas las pruebas y su ritmo cardíaco ni siquiera se ha acelerado. Por favor, manténganse tranquilos. Que no cunda el pánico. Estamos ante uno de los momentos más espectaculares en la historia del rap en este país.

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0: 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Be More. 12 y 5 de la tarde. Y ya damos comienzo a este especial de jams. Por ahí ya empezaron a pedir buenos temitas de hip hop. Recuerda que ahí en el 316-9919 puede pedirse lo que quiera escuchar en esta tarde. También a través de que como Be More Medellín. La regla es que sea puro clásico, para que en esta tarde de jam nos sonemos lo mejor del reggaetón, el hip hop, un poquito de dance. Y empezamos con esto.

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1: Eso era el clásico del señor Busta Rhymes llamado Hola. Tema lanzado en el 2001 como parte de su álbum Génesis. Y el tema es producido por el señor Dr. Dre.
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1: Y ahora en el lado del

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1: Por ahí Luis Montes se reporta desde Llano Grande. Y él envía un video con un carrazo. Y dice, siempre parchado con la emisora más brutal del planeta.
2: Era un payaso.
1: Oiga, qué hijo de madre carro.
2: Usa.
1: Si quiere verlo, vaya ahí al estado del 316-9919 y se pilla ese carro.
2: Tenía que llevarle un
1: y aparte, él pide este temazo de Héctor el Father.
2: Incitándolos.
1: Llamado payaso.
2: A tener sexo y a recurrir a la violencia. Olvidando que la palabra dice que Dios no puede ser burlado. Y que lo que el hombre siembre, eso cosechará. Pasando por alto que el veneno que le impartía al mundo en algún momento alcanzaría a mis hijos y a mis seres queridos. Hoy le doy gracias a Dios porque me quitó la máscara. Ya no soy un payaso. Ya no soy un payaso.
3: El de la

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1: Y también me pidieron una de Notorious. Y yo le traigo la combinación de Notorious junto con Bone and Talks Harmony. En este tema del 97, llamado Notorious Talks. Este es el álbum Life After Death. Y oigas este tema.

0: Talks and Harmony. En esta canción que fue lanzada poco después de la muerte de Biggie, fue lanzada en marzo del 97, haciendo parte de su álbum póstumo.
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0: 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Oiga, y Walter pidió un señor clásico del reggaetón. Oígase eso de Michael y Manuel con DJ Blas, llamado

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1: Y siguiendo con esos clasiquitos pesados, Alejo Abaunza también se reporta pidiendo Whatever Man. Óigase esto del señor Redman. Un sencillo del 90.

0: temazo del álbum Muddy Waters. Y seguimos con esa tardecita de buen hip hop, de buen reggaetón, tarde de jams, con los mejores clásicos.
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0: Y por ahí David también se reporta y me dice, Mari,
2: señora,
0: el tema que sonaste ahorita de payaso me recordó a otro tema bien bueno.
2: En especial,
0: se llama Entre el bien y el mal,
2: contigo,
0: de Héctor el Father y Cosculluela.
2: Que entiendan que tú eres la
0: dice Mari,
2: vida.
0: Para que lo ponga.
2: Cuídalo de las maquinaciones del
0: vamos a traquear esto.
2: Ten misericordia, envía un vallado de ángeles que los protejan en el nombre del Padre, del Hijo y del Espíritu Santo.
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2: ¿Y a cuántos y cuántas de acá les gusta Cypress Hill? Ese grupo latino de rap logró éxito masivo en Estados Unidos. Y se los traigo con este clásico, que es un himno del hip hop, por allá del 93, llamado Hits from the Bone.

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1: Y siguiendo con otro tema de Michael y Manuel, Andrew dice, Mari, búscala, me encanta. Sí que oigas ese clásico.
2: Disco que

0: entre Ice Cube y Mac 10.
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0: 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Y ya que por el lado del reggaetón nos estamos yendo con puro palo clásico, yo le traigo a John.

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1: Y la idea es que no le bajemos al nivel. Y por eso se llega a DMX con X Gonna Give It To Ya. Oigas este éxito icónico del hip hop. Se siga parchado en este ombliguito de semana.

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2: Y por aquí me dijeron que le sonara otra de Johnny Press. Y yo le vengo a desbloquear un clásico que no sé si recuerda. Eso se llama Quiero Pasión.
3: Cógelo, mami.
2: Y vamos a ver a qué les recuerda.

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1: Y por acá también David dijo, uff, DMX eterno. Así que vamos a hacerle homenaje con otro de

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1: Otro artista que han estado pidiendo bastante en la tarde de hoy, ombliguito de semana, es el señor Cosculluela. Y específicamente me pidieron Yo No Sé Bailar.

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1: Y por acá Cristian Mendoza se reporta activo como siempre y pide un tema del señor Exhibit. Ese rapero, actor y presentador es

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1: Aquí hablo también como si despide Mari. Oiga esto. Mari, hola Mari, ¿cómo estás? Mari, ¿me pones porfa

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1: Milton es otro que se reporta y pide un muy buen tema de Ludacris, que se junta con Mystical y con I-20 en esto que es Move Bitch. Por ahí suena conocida un temito de reggaetón también, ¿no? Pero este tema es del 2001. Y oígase este clásico.

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1: Y Alex desde Jardín, Antioquia también dice hola Mari. Y pide un temita del señor Cypress Hill, de los señores Cypress Hill. Ahorita estábamos hablando precisamente de ese grupo, pero esa vez se llegan con rap superstar.

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3: Ay, la del puntico rojo, bebé. 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
2: Es el lindo y el todo, junto al divino. 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
2: Miller también se reporta diciéndome, Mari, poneme uno de Wu-Tang Clan, ya que estamos con el programa tan bueno.
3: Yeah.
2: Y entonces yo vengo y le sueno Protect Your Neck.
3: Wu-Tang again.
2: Temita incluido en el álbum debut de ese grupo.

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1: Y como ustedes saben que acá sonamos combinaciones que ninguna otra parte suenan. Luego de ese temazo de Wu-Tang Clan,
2: con el DJ,
1: se llega Plan B con Perreándote.
2: Blackjack Music.
1: Puro clásico y puro palo.
2: De bling bling.
1: Para que usted no le baje.

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1: Y saltando de un palo a otro, se llega Wiki Wiki. Yo sé que usted conoce esto, así que báileselo.

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1: Seguimos con un temita que pide el chorro. Hecho por Eminem. Esto es My Name Is. Sencillo del año 99. Que hacía parte de

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2: Ah, son Guanabana.
1: Y se llega a Guanabanas con Noriega y Looney Tunes.
3: Porote.
1: Este clásico llamado Bus.

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1: Y nosotros comenzamos este especial de ombliguito de semana con un tema de Busta Rhymes. Así que debemos cerrar con otro de este señor. Recuerden que esta fue la Mari Mejía acompañándolos. Me cuentan en Instagram como Mari Mejía-bajo. Y mañana nos vemos y nos escuchamos en la Alarma Podcast. Luego al mediodía tenemos nuestro especial de salsa y rap. Para que vaya pensando de una vez en los temitas de rap en español que quiera escuchar. Y esa salsita buena. Ahí le voy a dejar programados algunos temitas que no dio tiempo de

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